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Y aquí nomás, ya son las 6 de la tarde desde la Mejor FM 100.7 con 13 minutos. 6 de la tarde con 13 minutos. Con el placer de saludarte, Reino Felino. Tú que estás en casita, estás trabajando. Con gusto te acompañé en este rico sabadito caluroso, bochornoso. Con el clima, todo lo que da. Y además también con los encuentros deportivos de este gran justa mundialista que te podemos decir para toda la bandera que va a estar espectacular. Lo digo porque hoy Brasil se está enfrentando con un gran Marruecos, ¿no? El tiro, la verdad, bueno, se enfrentó, mejor dicho. Estuvo espectacular el encuentro y no más para compartir con la banda y no más por estados con el pendiente. ¿Cómo quedó el resultado? Ahorita lo revelamos mientras que la música no pare, que nos siga papachando rico y sabroso. Aquí nomás ya desde la Mejor FM 100.7. Recuerda, si quieres interactuar con un servidor, recuerda que tienes que hacer, mandar tu mensaje de audio al 238-152-8794, que con gusto ya te ronroneo saludando a tu cumpleañero, a tu familia y además también la complacencia que pidas, con gusto la soltamos de volón ping pong. Recuerda que hoy en punto de las 9 de la noche llegan las pisteadoras de la Mejor FM, ahí para toda la bandera, puras rolas perronas y activadoras. Y ahí no acaba la cosa, porque hoy despertamos con unas tandas deliciosas. Ahí además también los morros de la Mejor FM se hicieron presentes con un programa espectacular, y en especial con el grupo Los Acosta llegó para conquistarte. En punto de la 1 llegó el recuerdo con el maestro Rigo Tobar, porque Rigo es amor. Y además a las 3 de la tarde, Salón México, así como lo escuchas whatsappeando, en punto de las 4. Y también este gatulo que se trepa contigo para acompañarte con una versatilidad musical que tenemos para todos ustedes. Y además recuerden que también se estará presentando próximamente el maestro Julio Preciado en tierras tehuacaneras. ¿Tendremos boletón? Pues de esto y más lo revelamos. Además la temperatura es de 22 grados en el corazón de Tehuacán. A la máxima estuvimos a 25, mínima estaremos a 15. Pinta que va a llover, así que saca el paraguas o el impermeable por si andas echando pasión o paseando, mejor dicho, aquí en nuestra ciudad de Tehuacán. Y la verdad, la música también viene salpicando sentimientos. Ellos son la orquesta del maestro Eddie Santiago. Se llama Lluvia. Aquí nomás estás escuchando La Mejor FM.

0: Y aquí nomás es el maestro Eddie Santiago, se llama Lluvia. Señoras y señores, no se duerman porque sí, traigo boleto. Ya me acaban de confirmar que traigo boleto para que te vayas a ver al maestro. ¡Sí! ¡Él!
1: Dice que ando llorando.
0: ¡Ay! Es el maestro Julio Preciado, JP, llega a Tehuacán, la leyenda de la banda. ¿Quieres participar con este Gatúbelo? El primer paso que tienes que hacer si quieres interactuar a través de WhatsApp, tienes que mencionarme solo una canción del maestro Julio Preciado para poder participar, ¿eh? Solamente es para poder participar a través de mensaje, de texto, de audio. Mándame tu comentario. Primera interacción, tienes que mandar un mensaje de WhatsApp diciendo una canción del maestro Julio Preciado y con esto te voy a colocar un numerito. Y de ahí que la suerte te acompañe. Porque voy a lanzar una dinámica, voy a elegir un número de esos y de ahí voy a lanzar una dinámica al aire. Así de sencillo, te estaré marcando, te voy a marcar, sí, te voy a marcar a ti por WhatsApp. Y si me respondes correctamente la pregunta que te haga, tendrás tu boleto. Así de sencillo, aquí nomás, en La Mejor FM.
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1: Y aquí no vayas, son las 6 de la tarde con 35 minutos antes de irnos con este cumbión bien loco, parando orejas, señores, señores. Déjenme compartirles que es una fecha muy importante a nivel internacional. Como bien sabemos, estamos con una justa futbolera a nivel internacional. Pero hoy hay una fecha muy importante que destacar y es que en lo que el tiempo se llevó, hoy celebramos el Día Mundial de ¿qué crees? Ahí te va para bien oreja. Porque muchos en algún momento hemos sido, sí, gruperos de corazón, pero también llevamos un rockero dentro. Y es que hoy es Día Internacional, Día Mundial del Rock. Cada 13 de julio se celebra el Día Mundial del Rock, la fecha que conmemora un evento masivo llamado Live Aid, un concierto a beneficio realizado un 13 de julio de 1985, 40 años en el estadio de Wembley, en Londres. Y sin duda alguna fue uno de los más emblemáticos, reuniendo grandes leyendas. Entre ellos fue Queen, Led Zeppelin, estuvo también Paul McCartney, Phil Collins, hasta Queen también estuvo, que hasta ahí se basaron en su película para lanzarlo, ¿no? Pues bueno, hoy es Día del Rock, pero sacándolo ya más a nivel nacional, también hemos de destacar las bandas que en nuestro hermoso país existen, entre ellas una de las más emblemáticas. ¿Sí te acuerdas? Y es que bueno, muchos interpretan pues que nació de ahí la fecha del Día Internacional del Rock, pero bueno, y vámonos a la parte más nacional, ¿no? Pues también está nuestro rock nacional que vale la pena destacar, como el Tri. Qué bonito, ¿no? Destacar fechas importantes, más como esta que se pega al nivel internacional. Ya son las 6 de la tarde con 37 minutos. Solo quería vincularlo porque realmente, pues, el rock nacional no se celebra el día de hoy, pero, pues, no deja de ser rock. Ya son las 6 con 37 minutos. Son los villanos del sabor. Ya llegó la nena. Es la cumbia de la nena. 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

0: Y aquí nomás ya siendo las 6 de la tarde con 40 minutos, pasando a un servicio social, nos piden el apoyo para un caballero, y es que él es chofer, así como lo escuchan. A los familiares que conozcan al joven de nombre Salvador Zárate Rodríguez, originario de Tehuacán, nos piden el apoyo de localizar a sus familiares, y este es un servicio social de La Mejor FM. Salvador Zárate Rodríguez, originario de Tehuacán, él es un chofer que maneja las unidades que va rumbo a Tehuacán. En este momento comparto el dato, pero de esta manera les recalco el dato. Están buscando los familiares están buscando a los familiares del chofer Salvador Zárate Rodríguez, originario de Tehuacán, que tuvo un accidente en la carretera Cuernopalan, Oaxaca. Él se encuentra delicado de salud y urge encontrar a sus familiares. Él trabajaba en una Suburban que va para Guajuapan, Oaxaca. Así que nos brindan dos números telefónicos por si quieren las familiares ponerse en contacto aquí nomás en La Mejor 100.7. Se los hago llegar con mucho gusto. Repito el dato: si alguien conoce al joven de nombre Salvador Zárate Rodríguez o al caballero de nombre Salvador Zárate Rodríguez, aquí originario de Tehuacán, él maneja una Suburban que va para Guajuapan, Oaxaca. Él tuvo un accidente en la carretera Cuernopalan, Oaxaca, y se encuentra delicado de salud. Urge encontrar a sus familiares. Este es un servicio social de La Mejor FM.
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Y aquí no vamos a vencer a lo mejor 100.7, es el ritmo del merengue. Estilo del maestro Merenglass. Allá se llama Soy Mundial. Algo en tendencia. Escuchamos a Luis Ángel el Flaco con Directo al Corazón. Ya en este momento, la bandera que interactuó con la canción que tenían que mandar a través de WhatsApp ya está registrada con un número que les fue dando. Llegaron varios, ¿eh? Gracias por interactuar. Y bueno, en el siguiente bloque vamos a soltar la dinámica. Muy sencilla. Voy a elegir al azar, así como si fuera tómbola de la suerte, al numerito así ganador. Le vamos a marcar de un ping pong y al aire estaré preguntando algo muy sencillo, así que ponte las pilas. Voy a preguntar desde cuándo será el evento, en dónde será el evento, o también cuál es el nombre completo del maestro Julio Preciado. Una de las tres preguntas puede salir, o alguna otra, pero va a ser sencillas. Mientras vamos, porque es el grupo Palomo, se llama Tu Manera de Amar, aquí nomás en La Mejor.

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0: Y aquí nomás ya son las 7 de la noche, quedan 15 minutos desde la mejor FM 100.7, como dicen por ahí, que baile solito. Escuchamos el estilo de El Peligro Musical de México, Nativo Show. Y bueno, lo prometido es de Bartolo André, que mandó su mensaje interactuando con este Gatúbelo, comentando una canción del maestro Julio Preciado. Ok, así que, pues de bolón ping pong. Lo prometido es deuda. Vamos a marcarle a uno de los que mandó, pues sí, su canción, porque esa fue la dinámica. Tenías que mandar, pues, una melodía a manera de comentario para poder participar en esta dinámica que lanzó este Gatúbelo sin que hacer a través de las redes sociales. Ok, así que en este momento, si resulta seleccionado, pues ten por seguro que podrás ganar este boleto. Vamos a checar quién está del otro lado. ¿Quién será el afortunado ganador o ganadora? Vamos a checar a través de los mensajes. ¿Será él? ¿Será ella? ¿Qué onda? ¿Está listo alguien? Ok, vamos a volar un ping-pong en este momento a ver si resulta ganador o ganadora. Chequeamos en audio. Si nos contesta la llamada, nos vamos de un ping-pong. Ahí está sonando ya. Lo tenemos. Ahí está sonando. Por la mejor FM. Estamos regalando un boleto para ir a ver al maestro Julio Preciado. Sí, la mejor FM. Bueno. Hola, ¿quién? ¿Estás listo para dar tu respuesta, compadre? ¿Estás participando? ¿Diste una canción para participar para un boleto de Julio Preciado? ¿De qué colonia y cómo te llamas?
1: El cultural, Jorge Bravo.
0: Jorge, buen Jorgito, ¿de qué colonia?
1: Reglamento cultural.
0: Desde el cultural, ya estás, Jorgito. Pues ahí está de bolón ping pong. Pregunta que te hago, mencióname cuándo es el evento y en dónde.
1: Es el 20 de junio en... Tres Marías, San Lorenzo.
0: Ya rugiste el león, ahí está, bajémosle un poquito la radio. Pero ahí está, te acabas de ganar un boleto. Oye, ya nada más que andamos de chismosos, a ver si de veras eres muy bueno. ¿Sabrás? Sí, ya vi que traes porra. No vas a ver si no te la aplico. ¿Sabrás cuál es el segundo nombre del maestro Julio Preciado? Cinco, cuatro, tres, dos, uno. No es cierto, no te la quiero aplicar, ya me contestaste lo primero, solo estoy cotorreando. La neta, el nombre del vato es Julio César, es uno, el segundo nombre de Julio Preciado, y no muchos lo saben, del maestro, nada más para compartir el dato, es César, se llama Julio César Preciado Quevedo. Ahí está, pues ya ganaste desde el cultural. Oye, y con tu porra, grítame, porque tú lo dices, nosotros somos...
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0: No manches, ya se volvieron bien locos ahí. Se ve que está buena la fiesta, ahorita les caigo. Vámonos mientras con más música, señores. Así como él, tú puedes participar a lo largo de la programación y ganar boletos. Mientras vámonos, porque llega el Chepanecos. Julián Álvarez se llama Olvídame. Aquí nomás, en La Mejor.

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2: ¡Flachazo grupero con el reportero! Oye, qué chulada esto que acaba de hacer Darius, ¿verdad? Con el buen amigo Cristian Nodal. Se aventaron la rolita de Ey Mezcal, así como la oyes, con un video fenomenal artístico. Le llaman Slow Motion. Hecho con monitos como de plastilina, no hombre, está botana. Pero la puntada bien curada que se aventaron es que la canción de Ey Mezcal trae el estribillo de una muy famosa de UB40. ¿Se acuerdan de UB40 Red Wine? Bueno, pues busquen la Red Wine. Preste el estribillo a Ey Mezcal con Darius y Cristian Nodal, lo mero mero maromero. ¡Corta!
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2: Y aquí nomás desde la mejor FM 100.7 traigo un chisme perrón loquillo. Así lo voy a decir porque este tema nació de inteligencia artificial y se hizo viral. Y después llegó a un gran grupo musical. ¿Y de quién estamos hablando? Ni más ni menos que del Grupo Firme. Grupo Firme presenta oficialmente la canción que lleva por nombre Al Final del Día, una canción que tiene una historia poco común dentro de su creación y que demuestra el impacto de la inteligencia artificial que puede tener en la industria musical. Antes de convertirse en un lanzamiento oficial en la agrupación, este tema empezó a circular en redes sociales, la creación que había sido esta canción utilizada con una voz generada que imitaba el estilo de Edwin Cass y era acompañada por un video de videos reales de la agrupación que empezó a generar pues sí como emoción por el grupo, los fanáticos al ver que la agrupación había lanzado un nuevo sencillo. Después, pues resultó que no era un video oficial de ellos. Ante el éxito que había alcanzado la canción, la agrupación buscó al creador responsable del proyecto. Tras establecer contacto, ambas partes llegaron a un acuerdo para que Grupo Firme pudiera lanzar oficialmente este tema que nació ya en el mes de junio con todo y video, cediendo los derechos correspondientes y convirtiendo una creación nacida con inteligencia artificial en una producción real al estilo de la banda. El tema Al Final del Día, y si no me crees, checa cómo le quedó esta canción que, para ser exactos, ya va a llegar al millón de reproducciones.

Al final del día es una canción de desamor que relata la historia de una persona que entregó todo por una relación, luchó por mantenerla y apostó por el amor, pero al final enfrentó la realidad de que sus esfuerzos no fueron suficientes para evitar una ruptura.

Malabarbón. Tremendo rolón, la neta, ¿eh? Ahí está, es el grupo Firme, se llama Al Final del Día. Que de hecho esta canción, también en un momento les compartiré, fue presentada por una muñeca que nos visitó aquí en la Mejor FM Tehuacán. ¿No me crees? Ahorita lo platicamos, mientras vámonos porque la música nos sigue abrazando. Que está buena la rola, ¿verdad? Es grupo Firme, Al Final del Día. Son los Casinos de Chucho Pinto. El tema se llama Perdóname. Ya son las 7:38. A través de la estación número 1 somos la mejor. Ya me acordé. Esta canción que escuchamos del grupo Firme, ¿saben quién la trajo también a su estilo? Nuestra querida Dunia Ojeda. Así es. Una hermosa muñeca que llegó a la cabina de La Mejor FM y puede revivir a través de redes sociales. Y que de hecho tuvimos sonando esta canción también en su voz. Pero Grupo Firme ya la lanzó. ¿Y quién diría que había nacido de inteligencia artificial esta melodía? Ya son las 7:39. Aquí nomás por La Mejor FM.

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Y aquí lo vamos, escuchamos a través de la Mejor FM 100.7 a los Traileros del Norte. Y Juan Tavares, vocalista del grupo Liberación, el tema se llamó A Esa, La Cama de Piedra, un clásico. Llegó al estilo de la madre de todas las bandas, la banda del Recodo. Ya tan solo 6 minutos y las 8 de la noche. Así como los que participaron para obtener un boleto para ir a ver al maestro Julio Preciado, tú podrás participar tanto con la regaladora, tanto con los programas al aire para poder estar bien pendientes y en las redes sociales. 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Cantado lo dicho, vámonos, porque el sabor de la música es la sonora y activada es la cumbia de la mejor, aquí nomás.

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0: Y aquí nomás pasando a otras noticias más importantes, me refiero en la parte de un servicio social que nos llegó hace unas horas, para ser exactos, tras el hecho que se suscitó el día de hoy. Hacemos este servicio social con la esperanza de que su familia escuche para atender el llamado. Así que nos piden el apoyo para localizar a la familia del chofer Salvador Zárate Rodríguez, originario de Tehuacán, Puebla, quien el día de hoy tuvo un accidente allá en la carretera Cognopalan, Oaxaca. Así como él, más personas resultaron heridas. Esto es la información que ya compartimos al equipo de noticias. Pero, pues sí, hacen un llamado personas cercanas a él. Allá en Huajuapan de León, Oaxaca, se suscitó un hecho, eso de la 1:30 de la tarde, por lo cual se andan buscando a los familiares del chofer Salvador Zárate Rodríguez, originario de Tehuacán, quien tuvo este accidente en la carretera Cognopalan, Oaxaca. Se encuentra dedicado de salud y urge encontrar a sus familiares. Él trabajaba en la Suburban que iba para Huajuapan, Oaxaca. Nos brindan los números telefónicos, los cuales solamente los vamos a brindar a la familia que se reporte y que compruebe que es la familia. Entonces, pues esa es la información que nos compartieron. Ya se les hizo llegar al equipo de noticias, pero repetimos, se busca a los familiares del chofer Salvador Zárate Rodríguez, originario de Tehuacán, Puebla, que está delicado de salud. Invitamos a la familia o conocidos que sepan que saben de él o lo conocen, reportarlo a la familia. Este es un servicio social de La Mejor FM.
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Y aquí no vaya, son las 8 con 15 minutos desde la Mejor FM 100.7. Escuchamos el estilo del maestro Joan Sebastián, que en paz descanse, con un éxito que habla de su tierra, donde él nació, Juliantla. Joan Sebastián, además Grupo G con Black Power, llegaron con el tema Seguido Tus Pasos y Amor Se Escribe con Llanto, con los Guardianes del Amor en esta versión que nos regalaron aquí nomás en la Mejor FM. Ya son las 8 con 15 minutos. La música sigue más viva que nunca, y esto lo digo porque el señor Espinoza Paz sigue haciendo colaboraciones importantes, y es que al lado de la Fiera Godojinaga nos regalan un tema dolido, de esos que dice, ¿sabes qué? No me la pongas, porque sí me acuerdo de ella. El tema bajo el nombre Yo No Dije es como si expresar ese sentimiento. Yo no dije que no te quería, yo no dije que no quería estar en la relación. Parte de esta historia parece que se mezcla con esta letra, que habla del yo no dije. Tú en algún momento has usado esta palabra. Checa cómo la expresa el maestro, sí, Espinoza Paz, en esta fusión norteña con sax, aquí nomás.

0: Tremendo rolón que lanza Espinoza Paz al lado de la Feria de Ojinaga. Esta fusión con el acordeón y el sax norteño que la neta sí llega al alma.
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0: Tremendo rolón a un día de lanzamiento. Suena rico para disfrutar cuando andes dolido. Es Fidel Rueda, el tema se llama Escúchame. Son las 8:17. Aquí nomás en La Mejor FM, Tehuacán.

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1: 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Y aquí nomás en la mejor FM 100.7, escuchamos el estilo de los Rugars con el gran líder 2020 al estilo Huapango Tribal. Además, el Gallo Lizalde, Francisco el Gallo Lizalde, llegó con el estilo de Sigan de los Buenos. Además, ya la hice con Banda Carnaval. Víctor el Gato, se complace en saludarte. Aquí nomás desde la mejor FM 100.7. 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Si quieres una complacencia en instantes, en punto de las 9, ya llegan las pisteadoras de la mejor FM, auspiciadas por los amigos del Comalito Taquería. Y bueno, hablando un poquito del ámbito del fútbol, déjenme decirles que tremendo, tremendo baile le dieron Estados Unidos, una goleada a Paraguay en este encuentro a nivel internacional. Y es que la selección de Estados Unidos goleó por marcador de 4-1 a su similar Paraguay en el duelo correspondiente a la primera jornada de la fase de grupos. En el sector D le tocó ahí a los amigos de Estados Unidos con Paraguay. Mientras que el día de hoy, pues, también la verdad, el tiro que se dio Marruecos contra Brasil dio mucho de qué hablar, la verdad. Brasil está como si fuera ya el ganador de este gran certamen deportivo a nivel internacional, pero la neta Marruecos me dejó con la boca abierta. El tiro se quedó empatado 1-1 y el primero que anotó fue Marruecos, después de seguido por Brasil. Pero la verdad, qué enfrentamiento tan perrón, me gustó, hubo yoga bonito, como se le conoce, ¿no? Ahí está Vinicius Junior, al 32 hizo la anotación del segundo, bueno, el primer gol de Brasil, pero fue la segunda anotación del encuentro, mientras que Ismael Saibari, al minuto 21, hizo la anotación del lado de Marruecos en este enfrentamiento deportivo a nivel internacional. ¿Quién lo diría, en la fase de grupos, grupo C, ahí en donde está Brasil contra Marruecos? Y bueno, pues ahora sí, ¿cómo nos irá allá contra los muchachones de Corea-Japón, ¿no? Hablando del encuentro deportivo que viene próximamente para nuestro equipo tricolor. Ya son las 8:34, aquí nomás. La música sigue en movimiento y nos sigue apapachando bonito. Es Alicia Villarreal con Lila Down, se llama Maldita Billetera. Aquí nomás en la mejor FM.

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1: Ay, amor. 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

Y aquí nomás en la mejor FM 100.7 es un clásico de la agrupación veracruzana Los Superlamas. Se llama El Boleto, que muchos también la conocieron como el tema Eres Todo Para Mí, que fue en la voz del buen Mike Balmori, que hace esa colaboración reciente con Majestad de la Sierra ya como solista. Y bueno, manteniendo el ritmo y sabor que le dio el estilo de Superlamas en su momento, pero con un toque duranguense. 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Sigue el pendiente de la programación de la mejor 100.7 y también, obvio, pues de las redes sociales que tenemos para ti. Estamos a nada de que ya comiencen en instantes, pues sí, las pisteadoras de la mejor FM, auspiciados por los amigos del Comalito Taquería, que les mando un saludo enorme a la distancia. Aquí nomás, 6 minutos y las 9. 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

sabadito ya 13 de junio 2026 con la mejor FM 100.7. La temperatura en este hermoso Valle de Tehuacán es de 18 grados, a la mínima 15, a la máxima 25 estuvimos el día de hoy. Y bueno, hablando de las fechas, también celebramos a San Enrique, a todos los Enriques, San Joel, Esdras, Eugenio, San José, Miropa, Santa Sara, Sila, Santa Teresa de los Andes, también Turiabo, a los Beatos Fernando Jacobo y también hablando del Santoral, San Marcelo y San Enzo. En el Santoral muchas, pero muchas felicidades. Hoy nos vemos bien, es ya Mundial del Rock, ahí está para compartir esta fecha importante. Estamos a nada que comiencen ya las pisteadoras y para empezar a calentar el asunto llega el maestro Germán Montero. El tema se llama Que no se para, mija. Ya son 3:09. 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
2: Y aquí nomás en la Mejor FM 100.7, ya son las 9 de la noche con 8 minutos. Damos comienzo a uno de los programas más pisteadores de la Mejor FM bajo este nombre. Es como empiezo a meter las rolas más pichadoras, más perronas, de las que dices, ¿sabes qué, gato? No me la pongas porque me da sed de la peligrosa de solo escucharlas. El tema que escuchamos fue un tema del año 2010 de la arrolladora Band de Limón del álbum Todo Depende de Ti. La canción está bien sentimental, bien llegadora. La verdad que sí, porque trata sobre el intenso conflicto que hay entre el amar a una pareja actual, pero sentirse profundamente tentado por un viejo amor que reaparece en tu vida. Se llama Disponible para mí. Además, Pesado llegó con Ojalá que te mueras. Tremendo tema dolido. Dirán por ahí, así o más pegado el asunto. Ya son las 9:09. 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Y así como dicen, ya agarramos la pisteadera sabrosona para toda la bandera. Así que si tú quieres echar cotorreo con nosotros, recuerda, lo puedes hacer aquí nomás con buena música. En este sabadito ya 13 de junio, con todo el power, es como te acompañamos. Y nos vamos de Bolón Pimpón, porque recuerda, este artista llega ese próximo 20 de junio a Tierras Tehuacaneras, en el Centro de Espectáculos Tres Marías. Y no te lo puedes perder. Este es un clásico de clásicos, se llama El Palomito, mamá. Es sábado 13 de junio, estás escuchando Las Pisteadoras de la Mejor FM.

0: Y aquí nomás escuchamos al maestro Pancho Barraza, tremendo rolón que nos aventó el viejón. Y es que recuerden, tenemos la zona azul para que estén bien al pendiente de las redes sociales. 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Así que ponte bien pilas y participa aquí nomás. ¿Tenemos complacencia?
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0: Y en este momento, a través de la mejor FM 100.7, nos vamos porque tenemos complacencia a través de línea telefónica en cabina. Siendo ya las 9 de la noche con 13 minutos. Hola, hola, buenas noches. ¿Quién está del otro lado? Sí, la mejor. Bueno, dígame, ¿con quién tengo el gusto y de dónde?
2: Con su vida, señora Betty.
0: Doña Betty, con mucho gusto. ¿En San Diego o en San Isidro?
2: No, San Diego, Chalma.
0: San Diego, Chalma, ya cambiando de colonia. Oiga, dígame, de Bolón Ping Pong, ¿qué rolita le acompaña en esta noche?
2: La Chona.
0: ¿La Chona de los Tigres de Tijuana?
2: Sí.
0: Ah, se quiere poner a bailar, ¿verdad, doña Betty?
2: Es un poquito mediático,
0: Wiki. Perfecto. Esta canción, déjame decirle que se volvió viral ahorita en el evento mundial que tenemos, hablando de este duelo de equipos a nivel internacional. ¡Qué padre! La raza se puso a cantar y a corear la canción de la Chona Challenge. Pues vamos con este tema, ¿qué le parece? Y porque usted lo dice, hasta San Diego Chalma, nosotros somos...
2: La mejor gente.
3: Mi papá y la Chona.

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1: ¡Flachazo grupero con el Netón Vega! Oye, felicidades, mi querido Netón Vega, ¿verdad? De La Paz, Baja California, paseño el vato, Baja California Sur, ¿eh? Porque luego dice, no, complétale todo. Como sea, ¿verdad? Está atravesando un momentillo de su carrera maravilloso. Milloncillos de descargas con lo que viene siendo la rolita morena, loquito, ¿verdad? Y la de, pues también, ¿verdad? Nachita y Bubi. Es una de sus glorias, ¿verdad? Por lo pronto, Netón Vega. Ahorita anda con el Luis R. Conríquez, ¿verdad? Con el tema ese de qué gacho la pegó en serio con esa rolita. Así es que felicidades, Netón Vega. ¡Corta!
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1: ¡Otra vez! Y aquí vamos en La Mejor FM 100.7, son las 9 ya de la noche con 26 minutos. La Matriz se sigue reportando. Escuchamos al grupo Liberación en la voz de Juanito Tavares. Tremendo rolón. El tema se llama ¿Cómo duele? Esta canción nació ya de 1993 del álbum Directo al Corazón. Ahí abajo el sello Universal Music, de la mano de don Virgilio Canales. Tremendo rolón. Ay, hasta me dio, miren, se me secó la garganta. Me dio ganas de levantar el tarro. Así que tengo al lado. Pero mientras, mejor vamos a complacer a la raza en ese instante. Abrimos bloque musical con,

0: mañana, así como para que se vaya ahí conmigo a la mesa del ping-pong.
1: ¡Tómela! No me diga cuál, ya sé cuáles son los Tigres del Norte, ¿verdad?
0: Sí.
1: ¡Me parece perfecto, mami! ¿Desde dónde se reporta?
0: De aquí del centro.
1: ¿Y aquí en el centro? Porque usted lo dice, nosotros somos...
0: La mejor 100.7.
1: ¿Y cómo se llama el viejón para dedicársela?
0: Mauro.
1: Don Mauro, escuche su rolón. Aquí nomás destape las primeras en la mejor 100.7.

¡Otra vez! Ya me dio sed de la peligrosa, señores, por andar escuchando puras rolas bien perronas. Pero dicen que cuando echas una elodia musical, pues hay que meterle algo a la barriga, si no, nos va a hacer daño. Y para eso, ¿sabes qué? 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

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Ya quiero echarme unos tacuchis ahorita saliendo del programa, ¿cómo de que no? Son las 9:32 y en una fiesta, aún se sigue armando con buena música. Es momento de seguir celebrando. Y es que la música nos apapacha. Es el gallo de oro Valentín Elizalde. El tema se llama Vete Ya. Pero vete ya por unos tacos del Comalito Taquería. Aquí nomás con la mejor.

Y no más, será mejor siendo las 9 de la noche con 35 minutos. ¿Qué promociones tenemos en la casa para activarte? 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Yo creo que sí, mucha raza está más que al tiro, ¿eh? Así que vámonos mientras. Vámonos ahora con más música, porque esta canción es como si te dijeran, ¿cuál sería tu último deseo? A unos, la neta, ya los vi como el flaco cuando cantaba esta rola. ¿Mi último deseo? ¿Qué dice la rola, no? Echarme un Elodia, estar con mi familia, celebrar a Machine a lo grande. Y tú querías, pues, agradecerle de arriba, ¿no? Que te dio vida. Son las 9:36, aquí nomás en La Mejor.

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Y aquí nomás desde La Mejor 100.7 escuchamos al maestro Pancho Barraza. Se llama Que me maten las penas. Banda El Recodo y con uno de sus clásicos. Que te ruegue quien te quiera. ¿En algún momento te ha pasado así llegar al extremo en decirle a tu pareja que te ruegue quien te quiera? Yo ya me cansé. Adiós, goodbye. Ya 10 minutos y las 10 de la noche estamos hablando de que comience ya al filo de la noche el programa más terrorífico, que hoy trae un programa espectacular para todos ustedes. Es de esos que te ponen la piel chinita como siempre. Chequen el contenido que tienen en redes sociales. También tienen su página oficial. Pero estamos como La Mejor FM Tehuacán con más de 300, casi por llegar a los 350 mil seguidores, así que forman parte de la comunidad más grande de Tehuacán con las promociones, y además también con la zona azul que tenemos últimamente con el maestro Julio Preciado ahí para toda la bandita. 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Ahí tapa toda la banda. Es la banda MS, se llama Pídeme Perdón. Esa no, porque si me ando arrodillando, pero por unas chelas. Ya son 9 minutos y las 10 de la noche. Aquí nomás es la banda MS en La Mejor.

0: Y aquí nomás ya descanso, 6 minutos y las 10 de la noche. Estamos al lado de terminar ya las pisteadoras de la mejor FM 100.7. Víctor Legado echándose un ratón contigo los fines de semana. Y mañana regresamos con más en punto de las 6 de la tarde, despertando con nuestra hermosa plebita. Y luego al medio de mi estimado Escándalo Romero con las movidas de papá y también las viejas del Escándalo Romero. Ahí está. Y bueno, la fiesta no termina, señores. Te quedas, ya lo decíamos, bien con el programa más terrorífico al filo de la noche. La última complacencia que dice la banda. ¡Hola, hola!
1: Hola, gato. Buenas noches. ¿Me puedes poner una canción de Grupo Fune de Hola de Ya Supérame, por favor? Y aquí nomás, la mejor 100.7.
0: Vámonos con un tremendo rolón del grupo Firme. Esta canción que dice así o más claro, ¿no? Cuando le dices a alguien, ya supérame. Aquí nomás, 5 minutos ya y las 10. Sigues disfrutando de la mejor FM 100.7.

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Y hasta aquí le paramos, compa. Porque ya se nos calentó la trompeta.

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1: Un día como hoy, hace 42 años, llegaba a los cines Ghostbusters. En México es conocida como Los Cazafantasmas. Dirigida y producida por Ivan Reitman, el film trata sobre cuatro investigadores de sucesos paranormales sin trabajo que crean una empresa en Nueva York con el propósito de limpiar la ciudad de fantasmas.
2: ¡Son criaturas! ¡Gosser el gosiano! ¡Gosser el destructor! ¡Vulgus el Dohar! ¡El viajero ha venido!
3: ¿De qué hablas, perecer? ¡No entendemos!
2: ¡Elija!
1: Aquí, algunos datos curiosos de la película. El guión fue escrito por Dan Einhorn y el inolvidable Harold Ramis y contó con un reparto absolutamente brillante: Bill Murray, Sigourney Weaver, Rick Moranis, Annie Potts, por mencionar algunos. La película combinó con comedia, ciencia ficción y fantasmas de una manera completamente original para la época, convirtiéndose en un fenómeno cultural instantáneo y la comedia terrorífica más taquillera de los años 80.
4: Perdón, Egon, tú dijiste que cruzar los rayos era malo.
5: Eso no es posible.
4: Nos pondrías en peligro y a nuestra cliente también. La chica que nos pagó por adelantado antes de convertirse en perro.
6: No necesariamente. En definitiva, hay escasas probabilidades de sobrevivir.
1: Dan Einhorn, co-creador y guionista, se basó en el concepto de su propia familia. Su bisabuelo y su abuelo fueron espiritistas e investigadores de lo paranormal. La canción inolvidable Ghostbusters de Ray Parker Jr. se volvió todo un himno inmediatamente, mientras que la música incidentalmente estuvo a cargo del gran Elmer Bernstein. El icónico Ecto 1 comenzó como una ambulancia modificada de la marca Cadillac, modelo Miller Mentor del 59, y su diseño original estaba pensado originalmente para transportar ataúdes. Con humor, efectos especiales innovadores y personajes entrañables, los cazafantasmas terminaron convirtiéndose en uno de los clásicos más queridos de toda una generación.
7: Los cazafantasmas.
1: ¿Y ustedes ya la vieron?
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0: ¿Qué tal amigos? ¿Qué tal amigas? Bienvenidas y bienvenidos a una edición más de Al Filo de la Noche a través de la Mejor FM 100.7, 10.6 de este sábado 13 de junio. Una maravilla estar aquí en vivo y a todo color, por supuesto. Ya saben que el programa está teniendo mucha presencia para todos los que andan al pendiente de nuestras redes sociales. Búsquenos como La Mejor FM Tehuacán y Al Filo de la Noche Tehuacán, que obviamente son nuestras páginas número uno. También somos los número uno en Radio Terror y también los número uno en la estación grupera de Tehuacán y de toda la región. Su servidor al micrófono, César El Flaco Hernández, y hoy vamos a tocar un tema interesante. De hecho, tenemos invitados especiales, invitados en los cuales vamos a aprovechar el tiempo tan preciado que tenemos aquí en Al Filo de la Noche para poder platicar de esas historias interesantes. Ellos también tienen la habilidad también de promover esta gran cultura que es el correr. El trotar también ayuda mucho en el sentido de la salud, en el sentido de el estar bien con nuestro cuerpo, estar al 100 también con nuestro estado, nuestro bienestar, en nuestra salud, en fin. Usted ya sabe de lo que estamos aquí checando y usted sabrá muy bien de lo que estamos platicando en esta noche. De hecho, vamos a estar muy activos a través de redes sociales, también en nuestra cuenta oficial de Spotify, en la cual ya la estamos reactivando para todos los que estuvieron preguntando que cuándo vamos a tener ahí el privilegio y el gusto de estar aquí en Spotify. Bueno, pues ya hoy a partir de las 11 estaremos subiendo lo inédito de Al Filo de la Noche, Sin Filtros, así se llama, en el cual va a ser importante para nosotros. Pero bueno, sin más preámbulos, vamos a presentar. Pero también quiero saludar con mucho gusto a Bárbara Tarotista. ¿Qué tal, Barbie? Muy buenas noches. Estás del otro lado, ahí en la cabina en esta ocasión, y tenemos invitados. Bárbara, muy buenas noches.
1: Buenas noches y a todo el auditorio que nos escucha sábado con sábado en este su programa Al Filo de la Noche. Y como lo acaba de decir mi compañero César, hoy tenemos invitados de lujo platicándonos algunas historias muy, muy interesantes, y entre ellos también tenemos a un gran personaje que, bueno, ya nos va a contar, pero se ha ido a otros lugares a representar, no nada más a Tehuacán, pero más adelantito les vamos a estar platicando de todo esto. Créanme que las historias que siempre les presentamos en este programa siempre son muy, pero muy buenas, y en esta ocasión, pues obviamente estas personas se dedican a la caminata, a correr, y visitan pues diferentes lugares, se van en grupo, y pues diferentes cosas les han pasado. Pero sí me quedé pensando en una de ellas que nos platicaron, que han ido al Puente Calapa, uno de los lugares más pesados, y pues ahorita nos acaban de aclarar también un punto muy importante que está entre la línea de lo que es Puebla y Oaxaca. Ellos han tenido la oportunidad de ir por estos rumbos, todo lo que es por Veracruz, Oaxaca, en diferentes puntos, y sabemos que cada lugar en diferente estado, pues también pasan cosas diferentes, leyendas también, César.
0: Sí.
1: Pero la que sí me llamó muchísimo la atención fue el recorrido que tuvieron por el Puente Calapa.
0: Así es. De hecho, esto lo van a poder escuchar también en nuestras redes sociales, lo podrán ver. Pero sin más preámbulos, quiero cederle el micrófono al buen Juanito. ¿Qué tal, Juanito? Muy buenas noches. Oye, pues estamos maravillados con todo el equipo que traes en esta ocasión. Ellos también han sido testigos de grandes cosas, pero bueno, mi buen Juanito, vamos a aprovechar el tiempo. Está Juanito, está Chuy, y desde luego mi buen amigo Edgar, que ya nos estará platicando rápidamente las historias escalofrentes. ¿Qué tal, Juanito? Muy buenas noches.
2: Buenas noches. Buenas noches al auditorio también. A ti, César, gracias por invitarnos, pues para platicar un rato de lo que es nuestra actividad deportiva, ¿no?
0: Claro.
2: Y esto surgió en base hace muchísimos años, en mi caso muy personal, empezando a caminar, a trotar, después a correr, después a participar y andar en medio del deporte, que es el atletismo, que más nos gusta, a fomentarlo, a organizarlo y a practicarlo. Aquí andamos en esto, César.
0: Sí.
2: Y nuestra actividad se remonta mucho, muy atrás, en nuestras travesías, en nuestros entrenamientos, con compañeros. Anteriormente lo hacía solo, en fin. Pues estamos en este medio.
0: Perfecto. Oye, mi buen Juanito también está activo en redes sociales, que ahorita nos va a decir cómo los podemos encontrar. Vamos a aprovechar también su estancia, porque a partir de las 11 ellos se van a Orizaba. Imagínense, van a tener de aquí terminando el programa, se van a lo que es rápidamente a este lugar enigmático. Pero platícanos, ¿cuáles son esas historias, mi buen Juanito, que les ha pasado? Hace rato grabábamos unas cosas que más adelante vamos a estar presentando, pero también compañeros que se han sumado, les han pasado cosas extrañas durante su trote, durante su actividad, que es el correr, buen Juanito.
2: Sí, fíjate que no me van a dejar mentir, muchísimos amigos corredores que conozco que han tenido sus entrenamientos en montañas, en faldas de cerro, en plano, en pistas, en todo. Uh-huh. Seguro que ellos tienen alguna vivencia, algo extraña que les ha pasado. Me decía un amigo que ya falleció, ¿no? Un día llega a mi trabajo y lo veo delgado. Barbarita, a él lo veo delgado y, oye, estás entrenando duro, estás delgado. No, dice, fíjate, mi Juan que a mí me sucedió algo que pues francamente me llegué hasta el azúcar. Tengo azúcar ahorita, por eso estoy delgado. Y ya me comentó, dice que su entrenamiento era de 2 a 3 de la tarde. Dejaba su coche aquí por la curva del Molino Abajito. Ah, okay. Y subía por las Moneras rumbo a la Cruz del Cerro Colorado, por San Diego. Okay. Exacto. Entonces dice, ¿sabes por qué? No lo comento porque, mira, y de veras, efectivamente, comentar historias así como lo que nos ha pasado, nos tiran a loco. Nos dicen, no, ¿de cuál fumaste? O, uh-huh,
1: sí, sí. Sí, o sea, la más común.
2: La más común, oye. Pues, ¿de cuál fumaste? Ya deja de meterte droga. Exacto. ¿Sí? Sí, entonces dice el doctor, dice, yo no lo comento, Juan, pero a mí me sucedió algo, solamente mi familia sabe. Fíjate que iba yo subiendo y de pronto escucho, y eso a mí me pasó, más adelante se los comento. Escuché un ruidacero que venía así como un aire tremendo, ¿no? Y voy en el camino y lo que hice es abrir mi compás del pie. Y me hago a un lado, según para que pasara lo que venía haciendo ruido. Me hago a un lado y volteo hacia donde yo me metí. Y de pronto veo las pirámides y todo verde. Y veo que venían 5 indios. Venían 3 adelante y 2 atrás. Los de atrás traían su lanza y los de adelante venían cruzados. Pero el de en medio me hacía señas. Y me hacía. Y veía un paisaje padrísimo, dice, porque las pirámides estaban bien hechecitas, el pasto todo verde. Pero lo que me llamó la atención es que no caminaban, sino venían. Ah, ya, doctor. Yo todavía le dije, ya, era doctor, porque ya falleció. Ah, ya, doctor. Dice, ¿ya ves? Por eso no lo cuento. No, síguele. Y ya me dice, bueno. Y me hacía señas así el de en medio. Y yo me resistía, decía, no, pues cómo, qué voy a... Vaya, me dio un temor. Y me seguía haciendo, y no le hice caso. Por fin se dieron la vuelta, se fueron. Y entonces yo dije, bueno, pues ya, aquí está el camino, lo voy a tomar. Y no estaba el camino, estaba yo en medio de la montaña. Y eso me llamó la atención. Dice, esos canijos, me dijo en otras palabras, dice, esos canijos me robaron 3 horas. Te voy a decir por qué. ¿Qué dice? Dije, bueno, es de dos a tres era su entrenamiento. Dice, bueno, es de día, ahorita puedo guiarme por inercia hacia Tehuacán. Empiezo a caminar en medio del monte y salí al camino. Que me regreso, ya no llegué hasta donde era mi plan, ya regresé, subo a mi carro y que llego a la casa. Llegando a la casa, mi esposa me dice, oye, pues ¿dónde estabas? Pues fui a entrenar. Tus hijos ya te fueron a buscar, son a las 6 de la tarde. ¿Cómo? Son a las 6 de la tarde, tus hijos fueron. Dice, mira, ve el reloj. Y veo, si eran a las 6. Pero le digo, mira mi reloj, son a las 3 de la tarde. Y de ahí, pregunta, afuera, donde quiera, son a las 6 de la tarde. Y me entró temor, ¿no? Dice, a partir de ahí, como que le subió el azúcar. Eso me decía, le digo, pues debías de comentarlo, siquiera para sacarlo. Dice, no, se burlan de uno. Y efectivamente así es. Comentando con alguien que también me sucedió en Puerto del Aire, lo mismo que él, lo mismo, nomás que yo no vi nada. Pero sí escuché eso como a las 2, 3 de la tarde. A mí me gustaba salir en las montañas, a veces tarde, noche andaba yo por Puerto del Aire. Y en una ruta, así me pasó, escuché que se venían los árboles así como con un aire tremendo, ¿no? Entonces tuve que tirarme en el camino, dije, pues a lo mejor vaya a ser algo malo, ¿no? Y quieran o no, sí empecé a rezar, ¿no? Sí, de veras, porque escuché muy mala vibra esa. Me tiré al piso, empecé a rezar y se fue calmando. Y ya me levanté y que empezó a correr bien duro para llegar a Puerto del Aire. Pero sí son cosas y casos que más que de un compañero, seguro que todos tenemos una vivencia de eso. Aquí en el Cerro también me sucedió un toro, me sale de pronto, de veras, toro que estaba yo ahí como a las 2 de la tarde. Yo no sé para dónde se fue, pero sí me dio harto miedo. Pero me decían que había toros de lidia y no sé qué. Me dio miedo en ese sentido. Dije, me vaya a
1: dar un mal golpe.
2: Sí. Entonces subí a los montículos que están por allá atrás del cerro, de la cruz del Cerro Colorado, más al fondo. Y ya cuando, pues ya pasó un ratito, me bajé del montículo y empecé a ver para dónde se fue el toro. Toro negro, bien. Se fue rumbo a un recorte de cañada que está atrás del cerro. Me encaminé y vi, dije, pero si aquí está el voladero y aquí se metió el toro. Nunca lo volví a ver. Que me regreso bien al lado, todo con miedo y todo, pero ya no volví a ver nada. Entonces a veces son historias y casos que nos suceden y que a veces yo no les doy importancia. Porque no creo, vaya, soy escéptico. Pues a lo mejor algo. Pero sí nos han, bueno, a mí en mi caso sí me ha sucedido cosas.
0: Vaya, impresionante, Bárbara, sí. Imagínate. Pues esto pasó en las pirámides, caramba. Esto también es uno de los lugares que cierran muchas historias, cierran también muchos enigmas. Y además de los enigmas, ¿qué es lo que a veces podemos percibir? Imagínate cuántos años estas pirámides y somos testigos de cada cosa que podemos encontrar en estos lugares.
1: Fíjate, César, que estamos de acuerdo en que no se ha destapado ni una cuarta parte de esas pirámides, que es solo un poquitito lo que se ha destapado, pero recordemos que es una zona de encanto. Uh-huh. Sí es recordado, César, que varias personas nos han reportado, nos han hablado que en ese lugar en las noches se escuchan cantos, van jalando a la gente y todo este tipo de cosas, ¿no? Entonces, por lo mismo del encantamiento que hay en esta zona, pues hay cierto tipo de manifestaciones.
0: Claro.
1: Y como lo acaba de decir don Juan, o sea, no es que uno esté loco, pero no toda la gente te va a poner la atención, te va a creer, porque como tal nos toman de esta manera, ¿no? Pero volviendo al punto, es un lugar donde hay mucha presencia paranormal y también puertas abiertas, igual a lo... Puertas tridimensionales donde te llevan pues a esa época, a ese tiempo, y sobre todo el encanto que hay en este lugar es tremendo. Imagínate si esto pasó en el día, que fue alrededor de la 1-2 de la tarde, sí. O sea, se perdió en el tiempo, al grado que se paraliza su reloj, ¿no?
0: Sí.
1: Entonces es un lugar que te transporta. Vuelves a tu realidad porque logró salir de ahí. Pero te imaginas si se hubiera seguido, se hubiese quedado en ese encantamiento, se hubiera metido más a profundidad, como cuando se abre el cerro, lo que es el 24 precisamente de este mes.
0: ¿En este mes?
1: Cuando se abre el encantamiento y la gente se mete, pasa un año y si logró salir bien y si no, ahí se quedó. Y esta persona logró salirse de esa puerta donde él cruzó, logra salirse, pero para él seguía en su tiempo.
0: En su tiempo. Exacto. Vaya, impresionante. Oigan, recuerden que las líneas están disponibles 238-3820383 y 3823240. También el WhatsApp siniestro 238-152-8794. Si usted quiere interactuar con nosotros en relación al tema, adelante. Este es el preciso momento. De hecho, va a haber contenido en redes sociales. Vamos a hacer una pausa y en la siguiente pausa vamos a seguir platicando. Ahora tenemos la presencia de Chuy y de el buen Edgar, que nos va a platicar también esas historias, caramba, que no simplemente son tanto, como bien dicen ellos, ¿no?, algo insólito, sino que son de esas especie de advertencias también que les ha pasado mayor parte de sus, pues bueno, en este caso de sus visitas a algunos lugares, que han tenido la oportunidad de, pues, de trotar, de correr, pero también ha habido incluso lo que ustedes van a poder escuchar más adelante, que de hecho ya está, se está ahí produciendo la parte de en Spotify, que ya estamos retomando precisamente esta plataforma. Van a poder escucharlos más adelante. Recordemos que a las 11 ellos también se pasan a retirar debido a que van ahorita a Orizaba, pero vamos a tratar de aprovechar todo esto. ¿Les parece si hacemos una pausa y ahorita regresamos para seguir platicando? Señor Gato, tenemos ahí unos cuantos minutitos también para aprovechar. Este es un servicio social. Estamos buscando a los familiares del chofer Salvador Zárate Rodríguez, originario de Tehuacán, Puebla. Hoy sábado, desgraciadamente, tuvo un accidente aquí en la carretera Cuagnopalan, Oaxaca, a partir de la 1:30 de la tarde, y se encuentra delicado de salud y urge encontrar a los familiares. Él trabajaba en la Suburban que va a Huajuapan, Oaxaca. Así es que, por favor, este es un servicio social que hace la mejor FM Tehuacán. Salvador Zárate Rodríguez, originario de Tehuacán, por favor, se encuentra delicado de salud y urge encontrar a sus familiares. Si sabe algo de él, se puede comunicar aquí en las líneas de cabina de la mejor FM. Pausa y regresamos. 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
1: Estamos de regreso a través de La Mejor FM 100.7. Vamos a continuar con este programa especial, Bárbara. Historias de miedo ocurridas a corredores. Ellos también tienen pues algo que contar, Bárbara. De hecho, va a haber material inédito a través de cuentas oficiales. Ya nos platicó una de sus historias, el buen Juanito. Y bueno, pues ahora yo quisiera aprovechar rápidamente el tiempo. No sé, Chuy, Edgar, ¿con quién podemos empezar? Adelante, mi buen Edgar, pues adelante. El micrófono está a la disposición. Y bueno, pues estábamos aquí checando que tienes una, pues vaya, una trayectoria interesante, lo que nos platicaba Juanito aquí tras bambalinas, pero eso vamos a platicar lo que te parece al final, mientras vamos a enfocarnos con las historias. ¿Qué tal, juega? Muy buenas noches.
2: Claro que sí, César. Bárbara, buenas noches. Bien, generalmente cuando estamos lejos de competencia, hacemos una temporada de condicionamiento físico. Uh-huh. Y es donde aprovechamos para ir a la montaña, para hacer distancia, para tener contacto en trail, en la naturaleza. Y a mí, lo que quisiera compartir es, me encanta ir con mi perrito. Yo tengo un husky.
1: Ah, qué bonito.
2: Perrito husky, sí, nada sí. Más que es tremendo, ¿no? Pero es con mucha energía. Y a él lo disfruta mucho ir sin correa. Entonces, lo que ideamos era ir en las tardes, ya tarde-noche. Y vamos a la meseta del Riego. Y el recorrido, pues el clásico, ¿no? Del tubo hacia las Tres Cruces. Con la finalidad de que a esa hora pues no hay gente y él pueda correr libremente, ¿no? Él pueda no llevarlo con correa y pues no haya ningún detalle de pues estar incomodando a otros corredores o que haya otros perritos. Y pues iba ahí con él. Me llevaba ahí a Snowcito. Y pues íbamos como cualquier día, íbamos subiendo. Él se adelanta, nos adelanta mucho, unos 20 metros, siempre me observa y ya me espera y vamos continuando. Pero ya justamente en el último tramo, ya cerca de llegar a las Tres Cruces, pues hay la última subida, ¿no? Primero hay un plano, está la última subida. Y me llamó mucho la atención, serían por ahí como las 6:30 de la tarde, 6:30, ya oscureciendo un poquito. Y me llamó mucho la atención que empezaron a bajar unos caballos.
1: ¿Unos caballos?
2: Unos caballos de la cruz, de las Tres Cruces, iban bajando. Pero me impresionó y algo ya no me empezó a cuadrar por el tamaño de los caballos. Es decir, aquí es muy raro, realmente esos caballos, los que utilizamos hacia Oaxaca, son pequeñitos justamente por los terrenos áridos. No se utiliza el caballo grande porque él ni siquiera baja, ¿no? Porque corre el riesgo ahí de torcerse. Y me llamó mucho la atención, pero lo siguiente que me llamó la atención era la cantidad de caballos, entre 8 y 10. Muy grandes y totalmente sueltos y con una actitud como de salvajes, ¿no? Como libres totalmente. Y mi perro Snow es muy reactivo, entonces por ese hecho pues yo busco que no tenga contacto con otros perritos porque es algo agresivo. Y me llamó mucha atención que no los volteaba a ver, no los veía. Y dije, bueno, pues son caballos que se soltaron, ¿no? Son seguramente son de gente que vive cerca. Si continuamos la ruta, pues está cerquita de las ranas, ¿no? Que conocemos esa área como las ranas. Seguramente debe ser de por ahí. Sigue avanzando mi perro. Y los veo de cerca. Digo, bueno, no me cuadra nada. Estos son caballos de raza. No tienen ninguna marca, o sea, de montaje, etcétera. Y en un momento, parece como si en ese momento mi perro los detectara y se va sobre ellos. Y le digo, okay. No. Digo, si le muerde uno de esos caballos, nos vamos a drogar el resto de nuestra vida.
1: Ok.
2: Sale corriendo hacia las Tres Cruces. Yo voy corriendo atrás de él. No, ven. Pasan las Tres Cruces, yo dejo de ver a Snow y a los caballos, se van los caballos, ya por fin logro llegar a las tres cruces y veo a mi perro como confundido. Quienes, bueno, la mayoría que hacemos trail y que corremos los fines de semana y que vamos a las Tres Cruces, desde las Tres Cruces se pueden ver muy bien.

0: bien hacia las ranas. Sí. Tenemos un campo, sí, un campo de un kilómetro, kilómetro y medio.
1: Wow.
0: Pues no, para hacia la, digo, de las tres cruces puedes ver fácilmente un campo de más, dos kilómetros. Pues no vi, no volvimos a ver a los mentados caballos. Y mi perro tenía la cara de confundido. O sea, yo lo veo cuando hay alguna situación, sobre todo cuando lo han anestesiado, que lo han operado, que está pues así como ido, ¿no? Y bueno, es algo que no había compartido, porque realmente cuando uno comenta esas cosas, como dice Juanito, como dice Chuy, en el argot dicen, pues, ¿de cuál fumaron tu perro y tú? ¿De qué okay. ¿O qué fue lo que pasó?
1: Pero fíjense que pues ahí está la historia, o sea, es lo que dice también Juanito, a veces, o Bárbara, también hemos tocado también esos puntos interesantes que, es que si lo platico, pues, me van a tomar a loco, y es que no, ¿para qué mejor lo cuento? Mejor ahí luego les digo en qué terminó y todo eso. Pues yo creo que no, Bárbara, no hay que tomarlos así de esta manera, al contrario, si es que si ya lo vivieron y le están platicando, es que de verdad sí les pasó algo. Y ha pasado que hay gente que dice, no, yo no creo en eso. Pero recuerden, el primo de un amigo le pasó esto, y así se empieza a suscitar las historias. Entonces, hay como que caemos un poquito también como de controversia, ¿no? De que sí o no, o sí lo viviste, o simplemente no te quieres sugestionar, o no quieres como tal contarlo. Por lo sucedido, Bárbara. O sea, que podemos tener a lo mejor el miedo o el qué dirán, Bárbara.
2: Sí, fíjate que sí, pero en este caso yo podría decir que es un lugar pues igual con su encanto, y como usted dijera, no creo que hayan sido caballos salvajes que de por sí son de ese lugar, porque no, ¿verdad? Pero sí un lugar donde hay cierto tipo de manifestaciones raras, y ya le tocó, ¿no? Entonces, pues donde quiera se da eso, pero de caballos no habíamos escuchado que nos contaran algo así, ¿cierto?
1: Sí, sí, sí, claro.
2: Es la primera vez que nos platican una manifestación de estas. Y como lo dijo, ¿no? O sea, si su cachorro hubiera mordido, que no creo, me imagino que los caballos se veían bastante caros, ¿no?
0: Sí, sí, sí, definitivamente.
2: Entonces, pues es una forma también de llamar la atención, de distraerlo a uno, en fin. Algo de lo paranormal.
0: No sé si recuerden, hace años había una marca de cigarros, uh-huh, y siempre serían los caballos, ¿no?
1: Ah, sí, ajá.
0: Sí, sí, sí. Yo no quería decir nada. Una marca por ahí. Y okay. Esa es la imagen. Esa okay. es la imagen. Y ahorita me estaba acordando de otro detalle. Que ya llegamos a la cruz, regresamos. Y y se veían perfectamente, pues siempre encuentra uno pisadas
1: las
0: y huellas,
1: pisadas,
0: ¿no?
1: Exacto.
0: Hasta ve uno qué marca, ¿no? Qué marca de tenis y de mi perrito, ¿no? Y justamente se veían las marcas de las pisadas, pero se veían sin las
1: herraduras.
0: Sin herraduras. Sí se veían marcas, pero yo buscando ahí la forma de la herradura, y no, se veía como la no sé si es pezuña o cómo se
1: sí, sí, sí.
0: conozca,
1: sí,
0: la pezuña como tal.
1: Sí, sí, sí.
0: Exactamente, esa es un detalle que después bajando vimos, apreciamos.
1: Vaya, qué sorprendente, Bárbara.
0: Nunca lo había contado, ¿eh?
1: Sí, sí, sí.
0: Es la primera vez por,
1: wow.
0: por miedo a la burla.
1: No, al contrario, qué bueno que lo... No, pues es que eso es...
0: Corazón iba solo.
1: No, pero más allá de todo eso, qué bueno que usted lo cuenta, porque al final de cuentas, pues, lo que yo decía, ¿no? A lo mejor el qué dirán y todo eso, pero es bueno, porque también a veces lo tenemos acá tan guardado y dices, ¿a quién se lo cuento? ¿A quién se lo puedo decir, no?
2: Pues, ¿quién no me va a tomar?
1: No van a tomar en cuenta y todo eso, pero nosotros aquí sí tomamos en cuenta todos los relatos, ¿sí o no, Bárbara?
2: Claro que sí, por supuesto, para eso está este programa, por si a usted le ha pasado algo, los micrófonos están abiertos para que nos cuente sus experiencias, así como la que nos acaba de contar este compañero, que yo me quedé con la imaginación corriendo esos caballos por ahí, de verdad.
1: Ok, muy bien, dice acá, tenemos llamada, de hecho, es sobre el Cerro Colorado, que hablan de sus experiencias. ¿Qué les parece si mejor regresando al corte para seguir platicando? ¿Qué te parece, señor Gato? Para aprovechar este máximo el tiempo, o tú me dices. ¿No? ¿Vamos directo con la llamada? ¿Qué te parece? O mejor vamos al corte, ¿verdad? al corte. Vamos al corte rápidamente y ahorita seguimos platicando también con Chuy, que también tiene unas historias y también unos sueños también interesantes de las cuales pues vamos a platicar más adelante. Pausa y regresamos. Esto es Al Filo de la Noche en este programa, en esta edición que es historias de miedo ocurridas a corredores. Está interesante todas las historias, de verdad, créanme, y vamos a tener contenido interesante a través de Spotify. Pausa y continuamos. 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
1: ¿Qué está pasando en Filipinas tras el terremoto que dejó 100 heridos y 37 muertes? Rescatistas trabajan a contrarreloj. El pasado fin de semana, al sur de Filipinas, un terremoto de 7.8 grados, con el epicentro en el mar de 35 kilómetros de profundidad, sumando por lo menos 4 réplicas posteriores a las magnitudes de 5.8 y 6.4, según el Servicio Geológico de los Estados Unidos, provocó el colapso de edificios e interrupciones de servicios básicos y la emisión de alertas de tsunami en la región. El Departamento del Bienestar Social y Desarrollo tiene constancia de 131 personas con lesiones de densa gravedad, aunque otras declaraciones de las autoridades elevan que la cifra fue más de un centenar e incluso 200 heridos. De igual forma, las redes sociales han difundido videos en el cual se muestra el desmoronamiento de un centro comercial y la caída de una escuela. Muchos edificios fueron afectados, pero no se pueden enumerar debido a que están ocupados los rescatistas, declaró el sargento Robin Daigon de la policía de la ciudad General Santos. Asimismo, se reportaron interrupciones totales de los servicios de electricidad y telecomunicaciones en múltiples zonas de la isla. El presidente de Filipinas, Ferdinand Marcos, informó a través de un comunicado que los equipos de emergencia se encuentran coordinando las acciones de respuestas y vigilancias en todas las áreas damnificadas. Las escuelas que acaban de reabrir el lunes tras un largo parón estaban cerradas mientras las autoridades comprobaban el estado de los edificios escolares, miles de los cuales sufrieron daños leves a graves, según Rafaelo Alejandro, jefe de la Oficina de Defensa Civil y también la emisora de radio DZBB. Las autoridades de Filipinas, encargadas de la gestión de catástrofes, inspeccionaron los edificios dañados para evaluar los daños y trabajaron para restablecer el suministro de electricidad y agua a miles de residentes afectados por la catástrofe. Las autoridades de Filipinas también sufren cientos de terremotos como cada año y se encuentran en zonas tectónicamente complejas del Anillo de Fuego del Pacífico, un cinturón sísmicamente activo que se extiende desde Sudamérica hasta el lejano Oriente Ruso.
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1: Estamos de regreso a través de La Mejor FM 100.7 en vivo y a todo color. 10 de la noche con 44 minutos este 13 de junio. Y pues seguimos aquí en la plática de historias de miedo ocurridas a corredores. Créanme que estamos aquí platicando, incluso ya tenemos aquí algunas premisas y todo esto. De verdad, créanme que esto lo van a hacer, van a ser testigos, pero durante de aquí hasta octubre. No nos vamos a decir más. No nos vamos a decir más porque recuerden que ya por ahí de octubre, noviembre, ya nos estamos preparando para el especial, como cada año lo hacemos aquí en el programa de Al Filo de la Noche. Solamente les puedo decir que estén pendientes, que nada más estén atentas y atentos, porque ya saben que nosotros tenemos excelentes eventos, tenemos excelentes premisas, sorpresas y todo esto. Pero bueno, vamos a aprovechar el tiempo porque tan solo tenemos 15 minutos y además de esto, pues más adelante tendremos llamadas. Ya nos están diciendo que a partir de las 11 nos vamos a estar aquí comunicando y podemos interactuar. Pero pues ahora toca el turno de Chuy, que también ella es parte de todo este gran equipo. Y ahorita nos van a decir cómo los podemos encontrar en redes sociales, cómo podemos también unirnos, que también eso es la parte importante de estas actividades. Chuy, ¿qué tal? Muy buenas noches. Pues platícanos, también te han sucedido cosas y que también te han platicado desde personas, personas cercanas hacia ti, que te han dicho, oye, mira, me pasó esto corriendo, me pasó esto yendo a tal lado, etcétera. Buenas noches.
16: Buenas noches. Mira, así personalmente en esto de andar, no me ha pasado nada, la verdad, okay. Nunca he visto nada. Lo que me ha pasado es, me pasó a mí alguna vez hace ya varios años. Me encontraba yo con mi hermana. Vivíamos las dos solas, rentábamos un cuarto.
1: Ok.
16: En esa ocasión, esa familia se había aliviado, la señora, y como le habían hecho cesárea, se fue al lado de la casa de su hermana, pues para pasar ahí su cuarentena. Sus hijas no se quedaban ahí porque les daba miedo. Entonces, mi hermana y yo llegamos como eso de las 12 de la noche, pasadito de las 12, 12, 10, no sé, pasadito de las 12. Llegamos y nos acostamos, dormíamos en una cama individual, las dos. Había un pasillo pequeño para afuera, como una jardinera. Había unos bambús y había de este lado, así en para la puerta, había una rejita. Uh-huh. En esa rejita era como de metro y medio, no era muy larga, ¿no? Donde estaban así los bambús. Cuando nos acostamos, tenía como unos 15 minutos, tal vez por mucho, que nos habíamos acostado. Cuando escuchamos que entre la hojarasca caminaba alguien. Para eso nosotros cerramos la rejita, la cerramos.
1: Sí.
16: Y con los bambús ahí caminaban chivos, se escuchaban chivos. Nosotros escuchábamos que eran unos chivos, pero nosotros nos preguntamos cómo entraron los chivos si nosotros cerramos la reja. O sea, no pudieron entrar por la rejita. O sea, esto, les hablo, fue en Cuapan, en la calle que sale directo al Cerro de las Tres Cruces. Es okay. Esa calle, que se llama calle El Calvario. Entonces estaba ahí. Afuera, era una... En ese entonces todavía no estaba adoquinado, era de tierra. Afuera había un tronco que medía, no sé, unos 2 metros, tal vez un poquito más, de un grueso como este tanto, lo ocupaban de asiento, ¿no? Estaba hacia afuera, lo ocupaban de asiento. Estábamos, ese lo ocupaban así de asiento, estaba allá afuera. Entonces, cuando nosotros empezamos a escuchar los ruidos, como a lo mejor unos 5 chivos, tal vez, ¿no?, que andaban adentro pisando la hojarasca del bambú, y nos decimos, pero es que ¿a qué hora se metió? Para esta había una ventana. En esa ventana era de vidrio no transparente, de ese vidrio que es como de color, como, ajá, no podíamos pues ver para allá, ¿no? Entonces, tenía una rueda acá el cuarto que nada más habían tapado con lona. Para acá tenía otra puerta que nada más habían tapado con madera. Para de este lado, del lado de atrás, había una puerta que nada más habían tapado con madera arriba y un gabinete. No había forma de entrar a la casa, no había ninguna forma de entrar a la casa. Entonces, cuando nosotros empezamos a escuchar eso, decimos, hay que asomarnos. No, nos dio mucho miedo y no quisimos asomarnos. Estábamos bien conscientes, bien, porque todavía ni nos dormíamos, acabamos de acostarnos. Cuando escuchamos que empezaron a rodar ese tronco, empezaron a rodar, lo llevaban de allá para acá. Era un tronco grande, que le digo, o sea, que no se podía mover. Y lo llevaban de allá para acá, de allá para acá. Entonces ya nos dio miedo, o sea, decimos, o sea, los chivos primero, y nosotras dejamos cerrada. Después, el tronco que lo rodaban de un lado para otro, o sea, bien clarito lo escuchábamos.
0: Sí.
16: Y de repente, lo jalaron rumbo al Calvario, el cerro ese, le dicen el Calvario, ¿no?, el cerrito. Ya escuchamos que se lo llevaron, y escuchamos así a lo lejos cómo se iba. Nosotros estábamos muertas de miedo, ¿no? Nos abrazábamos una con la otra, para entonces teníamos unos cigarros ahí. Pues dicen que el humo del cigarro, que espanta, ¿sabes qué? Pasa los cigarros, teníamos una cajetilla que habíamos dejado en el suelo. Ni una de las dos quiso bajar la mano para no, o sea, porque...
0: Decimos, agarrar.
16: No, para agarrar, ¿no? Nos arrinconamos y era una cama individual, creo que las dos estábamos ocupando la mitad entre las dos. Y para eso entonces ya pasó, ya desapareció el ruido. Decimos, en cuanto desaparezca el ruido, vamos a salir a hablarle a la señora. La señora dijo que vivía en la esquina, pero al lado. Entonces, así inmediatamente, como se acabó de escuchar el ruido que se llevaron el tronco, atrás ya estaba el ruido, mero atrás en su cocina, creía que estaba en la cocina, y empezaron a tirar los trastes, pero se escuchaba que... Según yo en mi mente eran chivos. Estoy bien consciente que eran chivos porque tenía un... A veces les ponen así como para... En la cocina ve que ponen así como un coladito, ¿no? Para poner trastes y eso. Como cuando va uno a hacer una cocina,
0: sí, como un integral. Cesto, ¿no?
16: Ajá, sí. Así más o menos. Se escuchaba, según yo en mi imaginación, cómo se paraban los chivos hacia arriba. Y que tiraban tortilla dura y que la aplastaban y se volvían a subir y tiraban los trastes, pero... O sea, clarito, yo escuchaba como las pezuñas, ¿no? Así, por eso hace rato le comentaba yo ya de las pezuñas. Así se escuchó. En todo ese tiempo pasaron yo creo que como unos 5 minutos, pero que a nosotros se nos hizo eterno. Y cuando ya amaneció, tardó mucho para que nos durmiéramos, hasta que el sueño nos venció. Ajá. Ya cuando amaneció, abrimos la puerta y ¿qué pasó? Sorpresa. La puerta estaba cerrada. Ya salí, el tronco en su lugar, ni señas de que lo hayan rodado ni nada, ¿no? Ya fuimos a tocarle a la señora, es que miren, nos pasó así y así. Y dice, anoche acaba de morir mi compadre. Mi compadre, dice, nos visitaba mucho. Era padrino de mi hija, dice, y siempre la venía a ver. Entonces, dice, anoche murió, dice, y nos vinieron a avisar. Nosotros creemos, por lo que ustedes nos cuentan, que probablemente por ahí... O sea, por ahí va la cosa, ¿no? Que a lo mejor que su espíritu, no sé, como ellos creen, ¿no? Su creencia de ellos, que tal vez eso haya sido. Pero le digo que eso fue lo más fuerte y así que yo viví así bien real, que llegaba, o sea, pasaron muchos años y yo lo contaba y de verdad se me paraban los vellos, o sea, completamente se me paraban los vellos porque yo lo contaba y lo volví yo a vivir. Y luego yo pensaba, pues es que a lo mejor yo... no sé, como dice, a lo mejor no se me iba mi avión, mi hebra, no sé. Pero decimos este. Pero yo le pregunto a mi hermana, ¿no? Le pregunto a mi hermana, oye, y así. No, dices que sí, sí fue así. O sea, Chuy, fue así como tú lo dices. O sea, uh-huh. Así lo vivimos, ¿no? Y para mí, pues, eso fue lo más... O sea, lo que sí sentí... Me han pasado otras cosas. Pero como eso que yo viví, que estuve bien consciente, a lo mejor puedo decir, es que estaba yo media dormida, es que a lo mejor... O sea,
1: entre sueños.
16: Sí, entre sueños, y me lo imaginé. O sea, no, pero eso sí, estoy bien consciente de que sí fue real. Que al otro día no vimos nada, pero sí, eso fue lo más fuerte que he vivido hasta hoy.
1: ¿A qué se deberá eso, Bárbara? ¿Qué pasa ahí en ese sentido? ¿Por qué cuando vemos eso, no, yo la verdad no entiendo por qué ocurre eso? Y al otro día muchos piensan que de seguro están tirados ahí los trajes, alguien llegó y se metió y todo está intacto. ¿Qué pasa en ese sentido, Bárbara?
2: Pues fue una manifestación muy, muy fuerte y podemos decir que ese lugar no está solo. Que de por sí hay ese tipo de manifestaciones. No sé si la volvieron a escuchar algo similar después o algo así.
16: De hecho, la señora nos contó que una vez escuchó ella la Llorona, o sea, años antes de que nosotros llegáramos ahí. Incluso dice que esa noche cuando ella supuestamente escuchó a la Llorona, que ella dice que se escuchaba lejos, pero ella sentía que estaba atrás de su puerta. Ella sentía que estaba atrás de su puerta y su niña falleció esa noche. Entonces ella dice, o sea, que fue, ella dice que fue, o sea, la Llorona la que se la llevó, ¿no? Porque dice que desde esa noche empezó a llorar la niña y esa noche falleció. Pero entonces, pues yo digo, a lo mejor sí había algo, ¿no? Pero eso fue, lo que nos pasó a nosotros fue, digamos, a lo mejor unos 15 años después de lo que a ella le pasó. Ahí wow. Ella dice, es que yo le escuchaba que estaba ahí atrás de la puerta, dice, se escuchaba que estaba lejos, pero como que se sentía que estaba ahí.
2: Es que dicen que cuando hay ese tipo de manifestaciones, como la que está diciendo de la Llorona, cuando se dice que está lejos, está bien cerca, y cuando se dice que está bien cerca, es que está bien lejos.
16: Sí, es lo
2: pero
16: que
2: en ese lugar se puede decirle que de por sí hay manifestaciones, no nada buenas, pero tampoco los ataca, sino uh-huh. Escucha nada más la manifestación, ¿no? Eso se puede sacar con cosas especiales para poder sacar esos entes que andan haciendo de la suya, o algo también pueden estar cuidando en ese lugar. Es por eso que están ahí, hacen cierto tipo de manifestación, como recordando, este es nuestro territorio, ustedes están invadiendo, pero al final de cuentas se platica con ellos para darles su pase, se vayan y el lugar queda tranquilo.
1: Vaya, pues interesante, Bárbara. Y bueno, pues simplemente estoy sorprendido con todas sus historias. De verdad estoy realmente pues feliz incluso por todo este contenido que se está haciendo, caramba. Porque es muy bueno, de verdad. Y lo veo de esta manera, lo veo que sí, o sea, les tocó vivirlo. Y no nos están diciendo nada del otro mundo, Bárbara. Todo es 100% verídico, 100% real. A lo mejor... Para muchos dirán, bueno, es que no me quiero sugestionar, simplemente voy en mi camino o sigo con lo que tengo que hacer y punto final. Pero más allá de todo eso, a veces decimos, ¿qué fue lo que en realidad vi? ¿Qué fue lo que yo percibí? Porque sí está raro todo esto. ¿Cómo es posible que yo haya llegado a mi destino? En lugar de todo un día, llegué en mediodía, ¿no? Lo que platicábamos ahí en la grabación, buen Juanito. Edgar también ahí en el Pico de Orizaba. Chuy, que también con este sueño que fue premonitorio, lo que yo estaba ahí checando, que de esto lo van a poder escucharlo más adelante. Esto a partir de las 11:30 se estará subiendo el capítulo. Y de verdad nos quedamos con ese asombro. Entonces, les agradezco de verdad muchísimo, de verdad, que hayan venido aquí a la cabina. Ahorita en estos momentos, de hecho, ya se van prácticamente al Pico de Orizaba, caramba. Pero ahora, mi buen Edgar, ¿qué van a hacer en Orizaba? ¿Qué va a pasar ahí? ¿Cómo va a estar el show? A ver, platícanos un poco, a ver.
0: Bien, al ratito.
1: Ajá.
0: Ah, bueno, hay condiciones muy particulares. Cuando hay lluvia, es una de las condicionantes para que tengamos nieve, ¿no? Y mucha gente, familias quieren verla, quieren ver la nieve, quieren tener la experiencia. Y hay una pequeña ventana que se va a dar el día de mañana, que es entre 8 y 9, que es cuando va a estar despejado. Y es lo que quieren aprovechar, por eso es irnos 4 de la mañana, iniciar por ahí el ascenso más o menos 6 de la mañana, en los 4.000 metros sobre el nivel del mar, donde está por ahí la pluma. Y de ahí calculando ahí que la que estemos 9 de la mañana en el refugio, y pues tengan ahí una muy bonita experiencia, ¿no? En el refugio aprovechar para desayunar, para hacer ahí un recorrido. Digamos que la parte segura, la parte recreativa, la parte en la que puedes llevar una familia, alguien que pues es medio sedentario, es hasta el refugio, es lo seguro. Entonces es okay. Donde vamos a llevar mañana a estas personas y apurarnos, porque hay por ahí un pronóstico de que probablemente haya lluvia muy fuerte con relámpagos 4 de la tarde, entonces tenemos que estar ya de regreso, rápido,
1: muy bien.
17: Pregunta, César.
1: Claro, adelante.
17: Ustedes que han escuchado muchas historias y leyendas y anécdotas y todo, perdón.
1: Sí.
17: ¿No sueñan? ¿No sueñan feo?
1: Nosotros bueno, nosotros no.
17: Para nada, están curados.
1: Estamos curados de espantos siempre. Pero todo bien. No, bueno, gracias a Dios, todo bien.
17: Duermen sí, claro. Mejor que los corredores.
1: Sí.
17: Sí, porque ahorita, por ejemplo, Edgar ya está pensando a qué horas. Yo también a esta hora ya estoy descansando temprano, claro, ¿no?
1: Y se les agradece de verdad, sí, que vengan. Obviamente estamos prácticamente abusando de su tiempo.
17: Sí, no,
1: porque claro, un corredor tiene que dormir temprano, tiene, sí, que alimentarse, sí, muy,
17: se
1: bien.
17: Se habitúa uno.
1: Exactamente, sí. O sea, eso es un hábito, por eso yo los admiro mucho que tengan esa noción y más fomentar esto, ¿no? Que es lo más importante para los pequeños, el deporte, también a los adolescentes, ustedes también, que también ya llevan la parte de la experiencia, qué mejor que también lo puedan hacer de esta magnitud. Entonces, mi buen Juanito, muchísimas gracias, de verdad, se les agradece mucho su tiempo y pues que les vaya muy bien en el Pico de Orizaba, que todo salga de maravilla. ¿Y hay alguna red social, mi buen Juanito? Juanito, sí, algún número de contacto para que futuras salidas se puedan unir contigo?
17: Sí, fíjense que ya manejamos en la página de Club Corredores, muchos nos conocen.
1: Sí.
17: Y ahí les informo todo lo que gusten. Además, César y Barbarita, les invitamos a que se unan con nosotros.
1: Gracias.
17: En, sí, los, claro, trotes y caminatas y todo eso. Lo hacemos, de veras esperamos a la gente que va por primera vez o eso. Nos gustaría, ¿no? Todos los sedentarios. Uh-huh. Sí. Están invitados, gusto. César.
1: Perfecto. Barbarita, no, hombre, muchísimas gracias, de verdad. Se les agradece de todo corazón. Y bueno, pues todo este contenido estará disponible en redes sociales. Gracias, que pasen excelente noche. Vamos a hacer una pausa, Bárbara. Viene lo que es la pauta federal. Y al regresar tendremos también llamadas. Y lo que usted va a escuchar en Spotify, lo vamos a colocar solamente unos cuantos minutitos para que usted vaya checando de lo que no se escuchó aquí al aire, lo puede escuchar en esta plataforma, Bárbara.
2: Así es, César, pero antes de que nos vayamos, les quiero comentar que
1: sí,
2: hace unos meses se vieron unas luces raras y extrañas en el volcán, en el Pico de Orizaba. Y recordemos que el Pico de Orizaba y el Popo están conectados. Se dice que nuevamente se van a dejar ver esas luces en el Pico de Orizaba y que va a caer una especie como de meteorito al cráter del Popocatépetl. Entonces, si ojalá les tocara mañana ver esas luces, ¿no? Pero de verdad que se estuvieron, sí, reportando, ¿te, sí, acuerdas, sí, César? Claro. Que hubo gente que les tomó fotos. Entonces se dice que cuando vuelva a pasar esto en el Pico, va a caer eso en el Popo y ahí se destapa una gran serie de cosas que ya se está moviendo la Tierra. Algo así viene relacionado.
1: Sí.
2: Para ver si llegara a pasar mañana, ojalá y lo pudieran ver.
1: Ok, perfecto.
2: En el día. Fue en el día.
1: Perfecto. Estaría muy bien que si algo pasa, pues que nos hicieran saber, ¿no?
2: Preparados, perfecto, con las cámaras y todo.
1: Todo, perfecto. Pues muchísimas gracias. Gracias y que pasen, gracias, excelente noche y buen viaje hacia el Pico de Orizaba. Gracias, señor Gato. Ahorita vamos a lo que es a la pauta comercial y regresamos, tendremos más para ustedes. Aquí nomás, esto es Al Filo de la Noche por La Mejor FM 100.7.
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2: ¿A poco no se te antoja algo fresco, acidito, con mariscos? Hoy utilizaremos camarón mexicano para nuestro platillo sabio, un orgullo de nuestra producción local que nos permite tener calidad y sabor los 365 días del año. Acompáñanos a preparar un aguachile de camarón con puré de camote.
3: Además, tras una separación de pareja, reajustar las cuentas es clave para la tranquilidad familiar. Pero, ¿cómo lograrlo sin desgastar tus finanzas? En este mes de la paternidad, analizamos la realidad económica de los nuevos hogares y te compartimos cuatro claves fundamentales para reorganizar tu dinero y construir estabilidad futura.
2: ¡Comenzamos!
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3: El camarón es uno de los productos pesqueros favoritos de las y los mexicanos, ya que además de que es delicioso, está disponible en el mercado durante todo el año. Además, nuestro país es el segundo mejor productor pesquero y acuícola de camarón en Latinoamérica, según un reporte de la Organización de las Naciones Unidas para la Alimentación y la Agricultura.
2: Su consumo aporta vitamina B12, B9 y B3, las cuales apoyan al metabolismo, al sistema nervioso y al sistema inmune. Sin duda es el candidato perfecto para el platillo sabio Profeco de este mes. Un delicioso aguachile de camarón con puré de camote. Una preparación fresca y con equilibrio de cítricos y picantes.
3: Atrévete a probar esta combinación gastronómica. Para esta receta necesitaremos los siguientes ingredientes: 500 gramos de camarón mediano o grande, sal, pimienta blanca molida, 120 mililitros de pulpa de maracuyá fresca, 180 mililitros de jugo de limón, un limón amarillo, jugo y ralladura, un pepino pelado, un chile serrano, un chile habanero pequeño, medio manojo de cilantro, 40 mililitros de aceite de oliva, una cucharadita de miel y una cucharadita de salsa de soya.
2: Para la parte dulce del platillo, el puré de camote, ocuparemos 280 gramos de camote naranja, 2 cucharadas de mantequilla sin sal, 2 cucharadas de crema para batir, una cucharadita de miel de abeja, sal, pimienta negra molida, una pizca de canela en polvo, una cucharadita de aceite de oliva, 2 cucharadas de nuez, 2 cucharadas de queso de cabra.
3: Y para el emplatado necesitamos una taza de cebolla morada fileteada, una taza de pepino en láminas finas, un cuarto de mango petacón en cubos pequeños, medio manojo de cilantro criollo, 2 cucharadas de ajonjolí negro tostado, semillas de maracuyá y tostadas horneadas.
2: Ya con nuestros ingredientes listos, empezaremos con la preparación del aguachile. Comenzamos limpiando y abriendo los camarones con un cuchillo pequeño en corte mariposa para retirar la víscera. Una vez limpios, los colocamos en un bowl y les espolvoreamos sal y pimienta blanca. Después, los refrigeramos. Mientras tanto, licuamos la pulpa de maracuyá fresca, el jugo de los limones y la ralladura, el pepino pelado, el chile serrano y el habanero, el cilantro, el aceite de oliva, la miel, la salsa de soya y salpimentamos al gusto. Colamos la mezcla parcialmente para conservar un poco de textura. Luego, la agregamos al bowl de los camarones, revolvemos y los dejamos de 5 a 7 minutos.
3: Para la preparación del puré de camote, comenzamos lavando y secando los camotes. Los llevamos al horno enteros con aceite y sal a 180 grados Celsius durante 50 o 60 minutos. El camote debe quedarnos muy suave para poderle retirar la cáscara sin dificultad. Lo machacamos y lo colocamos en un recipiente para reservarlo. A fuego bajo, en una olla, agregamos mantequilla y la crema para batir. Apagamos la mezcla antes de que hierva. Integramos esta mezcla al camote machacado con movimientos de abajo hacia arriba. Luego incorporamos la canela, la miel, el queso de cabra, la nuez y salpimentamos al gusto. Antes de servir es muy importante integrar a nuestro aguachile, el pepino, el mango y la cebolla.
2: Ahora sí, ya que tenemos ambas preparaciones listas, vamos al emplatado. En una tostada horneada, colocamos el puré de camote y el aguachile.
3: Terminamos con semillas de maracuyá, el cilantro, un poco de aceite de oliva y espolvoreamos el ajonjolí.
2: Ya tenemos listo nuestro aguachile de camarón. No olviden que el platillo Sabio Profeco es fácil de preparar, tiene buen sabor, aporta un balance nutricional y rinde para varias porciones.
3: En este caso, esta preparación tiene un costo de $290.94 y está pensada para 6 porciones. Anímense a prepararlo y cuéntenos en nuestras redes sociales cómo les quedó.
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2: En la familia hay temas que pocas veces nos atrevemos a tocar, pero es importante y útil hablar de ello. Uno de esos temas es ¿qué pasa con la paternidad y las finanzas tras una separación? Ya que reajustar las cuentas es clave para la tranquilidad familiar.
3: Y junio, mes en que se celebra la figura paterna, representa una oportunidad para reflexionar cómo ha ido transformándose este rol. Durante una separación de pareja se requiere reorganizar las finanzas para seguir cumpliendo con las responsabilidades y mantener el equilibrio personal.
2: Además, hay que tener en cuenta que este es un tema del presente, debido a que los cambios en la estructura familiar son cada vez más frecuentes. De acuerdo con el Instituto Nacional de Estadística y Geografía, en 2024 se registraron 161.932 divorcios en México, lo que equivale aproximadamente a 33 divorcios por cada 100 matrimonios.
3: Sin duda, este contexto refleja que las separaciones forman parte de la realidad actual y que cuando ocurre, no solo implica una transformación emocional. Pasar de un sistema compartido a uno individual exige una administración consciente, ordenada y sobre todo alineada con la situación presente.
2: En otras palabras, se necesita mantener un equilibrio financiero que implica cubrir responsabilidades compartidas como el sustento de hijas e hijos mientras se solventan los gastos propios. Es común enfrentar pagos como renta, servicios individuales, traslados o el equipamiento de un nuevo hogar.
3: Muchas veces esto ocurre con el mismo nivel de ingresos o incluso uno menor, lo que hace indispensable replantear la administración del dinero para que la nueva realidad no genere desgaste o desequilibrios. Para que puedas organizar tus finanzas de la mejor manera en esta nueva etapa, aquí te dejamos 4 claves fundamentales. Toma nota.
2: Clave número 1. Redefinir el punto de partida. Antes de decidir, es fundamental tener claridad sobre la situación actual, ingresos, deudas y gastos. Este diagnóstico permite construir un presupuesto realista.
3: Clave número 2. Priorizar con visión integral. Las obligaciones legales, como la pensión alimenticia, son pilares del presupuesto, pero deben analizarse junto con los gastos básicos personales y el ahorro. El objetivo es cumplir con los compromisos sin comprometer tus finanzas.
2: Clave número 3. Ajustar el estilo de vida. Intentar mantener el mismo nivel de gasto que se tenía antes de la separación quizá no sea posible. Adaptarse al ingreso disponible es clave para evitar presiones innecesarias.
3: Clave número 4. Organizar los pagos periódicos. Contar con un calendario de pagos y ubicar fechas clave permite tener mayor control. Esta práctica evita recargos y reduce el estrés financiero.
2: Todas estas claves, junto con tu interés por gestionar tus finanzas tras la separación, te permitirán sanar tu relación con el dinero. 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
3: 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Crea un fondo de emergencia para respaldar imprevistos.
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1: Un día como hoy, hace 44 años, llegaba a los cines Poltergeist, mejor conocida como Juegos Diabólicos, película de terror sobrenatural estadounidense de 1982, dirigida por Tobe Hooper. Es la primera entrega de la trilogía. Fue producida por Steven Spielberg, que escribió el guión junto a Michael Grice y Mark Victor. La película fue el primer éxito de Steven Spielberg como productor. La trama gira en un entorno a los inquietantes sucesos que acontecen en una casa de una familia que viven en los suburbios y en que la sospecha que se están produciendo un fenómeno conocido como poltergeist.
2: Los poltergeist tienen una duración bastante breve, tal vez un par de meses. Los encantamientos duran años.
3: ¿Quiere decir que esto puede llegar a su fin en cualquier momento?
4: Sí, tal vez, si no es otra cosa. Pero los encantamientos no afectan a seres vivos.
3: Pues tenemos poco tiempo, doctora, porque mi hija está viva en alguna parte de la casa.
1: Aquí algunos datos curiosos e inquietantes del film. La saga es frecuentemente señalada como víctima de una maldición debido a los trágicos fallecimientos de dos jóvenes estrellas de la primera película. Dominique Dunn, quien interpretó a la hermana mayor, Dana Freeland, fue trágicamente asesinada por su exnovio poco después del estreno de la cinta. Heather O'Rourke, la icónica y angelical Caroline, falleció de manera prematura a los 12 años, en el 88, debido a una estenosis intestinal y un choque séptico justo antes del estreno de Poltergeist 3. Steven Spielberg encontró a Heather O'Rourke en el restaurante de los estudios de la Metro Golden Mayer mientras ella almorzaba con su madre y su hermana. El director se acercó y le pidió que audicionara. Su primer la prueba fue un desastre porque la niña no paraba de reír, pero finalmente consiguió el papel que inmortalizaría la frase "ya están aquí". Durante la icónica y aterradora escena en la que la actriz Jovette Williams cae en la piscina de lodo, los esqueletos que flotan junto a ella eran reales. La producción descubrió que era lo más económico comprar esqueletos humanos auténticos. Williams no se enteró de ese detalle hasta después de haber terminado de rodar la escena.
5: ¡Desgraciado! Cambiaste el cementerio, pero dejaste los cuerpos, ¿verdad? ¡Maldito! ¡Dejaste los cadáveres! ¡Solo cambiaste las lápidas! ¡Solo cambiaste las lápidas! ¿Por qué? ¿Por qué?
1: Son algunos de los datos más impactantes de esta producción. Dinos, ¿la han visto?
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0: Estamos de regreso, amigos del auditorio. Muchísimas gracias por estar al pendiente de Al Filo de la Noche. Son exactamente las 11:19. Continuamos con esas historias de corredores, caray. Ya tuvimos aquí los invitados y en estos momentos ya se está subiendo pues el capítulo a través de Spotify, historias de miedo ocurridas a corredores. Recuerde que en estos momentos estamos en vivo. Recuerde interactuar con nosotros a través de el 238-152-8794. Vamos a darle seguimiento, Bárbara. Y también hay un video en el cual se subió a través de redes sociales. Búsquenos como La Mejor FM Tehuacán. Vamos a platicar un poquito también del tema de la ufología. Steven Spielberg, fíjate que acaba de lanzar una película que se llama El Día de la Conspiración, que es una de las películas que está generando un cierto impacto porque van a revelar cosas interesantes del mundo extraterrestre. Pero esto lo vamos a platicar más adelante porque también viene unas épocas bastante interesantes de las cuales estaremos aquí ya relacionando en el programa. Pero mientras, vamos a darle seguimiento a la llamada, ya lo tenemos ahí en la línea. Sí, bueno, diga Al Filo de la Noche. Buenas noches.
1: Buenas noches.
0: Buenas noches. Díganos.
1: Mire, les voy a platicar una historia que le sucedió a mi hijo allá por la meseta.
0: Sí, claro. Lo vamos a dejar en anonimato. ¿Qué le parece?
1: Sí, está bien. Nosotros también somos corredores. Nos gusta ir a la meseta, a las cruces, a las ranas. Hemos ido hasta el mirador de San Antonio de Tezcala. Vamos y venimos.
0: Sí.
1: Una mañana mi hijo se fue temprano él solo. Eran como a las 7 de la mañana. Dice que subió normal por el lado de las cabras. Los corredores saben cuál es la subida de las cabras ahí, que es un lado lateral del recorte.
0: Sí.
1: Ya llegando en la punta, ya hasta atrás del recorte, se puede decir en lo plano, mi hijo corre también con un perrito chico llamado Pardo.
0: Ah, ok.
1: Es un perrito salchihuahua, pero que es muy, muy activo también, es corredor.
0: Okay.
1: Y dice que también el perro siempre va adelante, 20, 30 metros adelante de él. Y exactamente ahí arriba, en lo plano de donde está la división para las cruces y uh-huh. para la bajada a la meseta, dice mi hijo que el perro se paró y empezó a ponerse tenso. Y él, cuando ve adelante, el perro empieza a correr, dice que vio dos venados cola blanca. Ah, pero okay. Pues ahora sí, los venados cola blanca no existen por esta zona.
0: Sí, sí.
1: Para empezar, allí no hay ni agua. Entonces, el perro se fue correteando a los venados y se metieron en las hierbas. Y el perrito reaccionó ir detrás de ellos. Y ya no alcanzó al perrito, ahora sí se le perdió por unos momentos. Y cuando lo encontró como a unos 500 metros adelante, pero pues lo raro es que esta zona no es de venados cola blanca, y eran dos.
0: Okay. Sí. Venados cola blanca.
1: Sí, eran dos venados.
0: Uh-huh. Oiga, ¿y qué pasó en ese momento? ¿El perrito se puso, como usted dice, agresivo, se calmó más adelante? ¿Qué pasó más adelante?
1: Se fue correteando, lo dice, ladrando, pero lo raro es que le digo, venados cola blanca, aquí no hay, como le digo a mi hijo, no, esos no existen por esta zona.
0: Sí, entiendo.
1: Y venados normales, pues.
0: ¿Y no preguntó a alguien de ahí de la zona, oigan, vieron ahí estos venados de cola blanca, o vieron estos animales y pasaron de este lado o algo?
1: Sí, hemos preguntado, pero no, nadie ha visto eso. Como le dije a mi hijo, pues esa zona es pesada. Para mí que eso era algo paranormal, porque no es normal ver ese tipo de animales por acá.
0: Entiendo. Oiga, cuando hablamos de estos animales, o hablamos en general de estos ejemplares, normalmente a veces se les puede considerar, pues, quiero pensar, Bárbara, y a lo mejor este es algo que se le puede decir como especies en extinción que a lo mejor pueden salir de repente, Bárbara, o no sé.
2: No, César, yo más bien, como lo acaba de decir el señor, yo le voy más a un caso paranormal. Es como lo que nos estaba platicando el compañero que se acaba de ir de los caballos.
0: ¿Sale? Ok.
2: Entonces, no como tal esta especie de venados, no creo. Los venados normales, sí. pero en este caso, como los que nos está platicando, no, y nos vamos más por el lado paranormal.
0: Claro, fíjate que estoy checando aquí en imágenes cómo luce este venado. Sí, claro, impone el animal, claro, ¿mucho? Se ve bastante grandecito. Es lo que le quería preguntar, ¿eran pequeños o grandes? No sé si
1: eran grandes.
0: Muy grandes.
1: Eran grandes. Por eso le digo a mi hijo que no era algo normal.
0: Claro. Sí,
1: y no había gente a esa hora, ese fue un domingo que hubo varias carreras y no había gente por allá arriba.
0: Entiendo. Sí, de hecho estoy viendo algunas imágenes de cómo luce este animal, unos cuernos bastante fornidos, bastante grandes, y sí, el animal es bastante grande e impone todavía. Entonces sí es algo sorprendente, varón, a toparse con estos animales, y yo creo que sí tienes mucha razón, le atribuyo más un caso paranormal, pero ¿se pueden manifestar los animales así de modo paranormal? ¿En serio?
2: Por supuesto, vuelvo a repetirlo, César, o sea, el caso que nos acabaron de platicar y ahorita y más en esa zona, por supuesto que sí, obviamente quieren llamar tu atención o de una u otra manera irte jalando quizás a un punto donde te quieran llevar los entes que hayan en uh-huh. en este lugar, pues la finalidad es algo, ¿no? Afortunadamente, pues este chico no lo siguió, no intentó pues quizás uh-huh. corretearlos o algo por el estilo, por eso es de que digamos que no cae en este juego.
0: Oiga, otra pregunta, ¿qué pasó después con su hijo? ¿Se sintió mal? ¿Tuvo algún percance? ¿Tuvo algún malestar estomacal, dolores de cabeza, sueños, algo extraño no, después de esto?
1: Lo que él dice es que pues ahora sí se preocupó por el perrito, porque el perrito no es un perro grande, es un perro salchihuahua, le digo, es chiquito. Ajá. Pero es muy activo el perro, entonces lo raro fue que se fue siguiéndolos y se perdió pues en la maleza arriba del cerro. Le costó encontrarlo.
0: Okay. Qué impresionante, Bárbara, encontrarse animales en el sentido paranormal. Entonces, ¿siguen todavía practicando este momento, este amigo Radio Escucha, de ir a correr?
1: Sí, seguimos corriendo. De hecho, mañana vamos a ir para allá.
0: Ah, okay. Muy bien. Bueno, si tienen algo extraño o algo que les pase, digo, con todo respeto, si logran notar algo extraño, háganoslo saber, porque no es la primera vez que nos platican. Ahorita ya tuvimos aquí los invitados, que esos lugares sí están bastante pesados. Y lo más extraño, animales, Bárbara.
2: O sea, las manifestaciones que hay.
0: Sí,
2: sobre
0: sí, sí,
2: todo,
0: claro.
2: ¿No?
0: Entonces, amigo, yo te invito a que si eres testigo de algo extraño, haznos saber, porque quizás a lo mejor próximamente estemos en esos lugares.
1: La verdad, sí, tengo varias historias. Luego me comunico otra vez con ustedes cosas uh-huh. que nos han pasado en la Malinche. En la Malinche hace como un año.
0: Uh-huh. Ok, ¿crees que nos puedas platicar un poquito, de manera resumida, qué te pasó en la Malinche?
1: Claro. Eso fue hace como aproximadamente un año, en la época como de diciembre. Uh-huh. Llegamos a la Malinche y ahí tenemos que pernoctar para salir temprano a las 4 de la mañana para la cumbre. Uh-huh. Ve que ahí hay un paradero donde toda la gente acampa y ahí tenemos que pernoctar para el otro día, sería a las 4 de la mañana.
0: Sí.
1: Ese día salimos antes, como a las 3 de la mañana. No sé si los que sepan, el tramo de ahí hacia la cumbre es muy, muy largo. Y pues habíamos caminado como unas 2 horas.
0: Okay.
1: Estar como ya

0: pero no le dimos crédito a ese ruido tan fuerte de una mujer.
1: Okay.
0: Que gritó.
1: Que gritó una mujer. ¿Y cómo sí, fue ese grito? Pues ensordecedor, de terror o algo.
0: Como de terror, pero muy extendido, muy extendido, como de unos 20 segundos fácil.
1: 20 segundos, que es mucho, de hecho.
2: Sí.
1: Es mucho.
0: Eran como las 3 y media de la mañana.
1: Vaya.
0: Aproximadamente.
1: Igual en la misma actividad de correr y todo.
0: Sí, es que hacemos training y hacemos igual, corremos.
1: Ok. Creo que La Malinche también es otro de los lugares, ¿no? Fíjate que estoy investigando acá, La Malinche, pues bueno, del trayecto, o sea, de aquí de Tehuacán comenzamos, y el trayecto es aproximadamente una hora o hasta dos, que es de aquí de Tehuacán hasta la autopista hacia Puebla. Sí, no me dejarás mentir, es por... Ajá, exacto, desviándose lo que es hasta Huamantla, ¿verdad?
0: Sí, de Huamantla vamos, refugio.
1: Ajá, sí, exacto. Muy bien, vaya, interesante. Imagínate, Bárbara, en ese trayecto, el lamento de una mujer.
0: No, y déjenme, nos callamos y nos quedamos petrificados oyendo eso. Pasaron como 2 minutos y otra vez el mismo lamento. Uh-huh. Era un lamento, era algo muy...
1: Muy tétrico. Muy fuerte, sí.
0: ¿Mandea?
1: Muy tétrico el...
0: Sí, muy tétrico, y digo, hágate cuenta como si pasara arriba de los pinos, porque hay muchos pinos ahí.
1: Ajá.
0: O sea, muy fuerte.
1: Vaya.
0: Como que lo llevara el aire, así, muy extendido.
1: ¿Crees que se trate de la Llorona, Bárbara, o algo?
2: Probablemente sí. ¿A qué hora era cuando pasó esto?
0: Como a las 3:30 de la mañana, como 3 de la mañana, si salimos a las...
2: Ah, sí.
0: Era como a las 4, como 4:15, por ahí, sí, aproximadamente.
2: Sí, por supuesto que sí, pues es parte de la hora pesada cuando se abren los portales, César, ya uh-huh. sean las 3 de la mañana o sean las 3 de la tarde, es cuando se abren estos portales y obviamente las cosas negativas hacen de las suyas. Y sí, este lamento quizás pudo haber sido de la Llorona. Y recuerda, César, que lo que platicábamos, que cuando se escucha lejos es que está bien cerca, y cuando se escucha bien cerca está bien lejos.
1: Claro.
2: Pero, pues, bueno, ya tuvo la oportunidad de escucharla.
0: Sí, fueron 2 veces.
1: ¿Dos veces?
0: Ay, sí, 2 veces, pero 2 minutos, le digo, de lapso más o menos.
1: Ok, entiendo. Oiga, ¿este tipo de manifestaciones se los ha platicado a alguien, algún familiar o algo, y le ha preguntado a qué se deberá, por qué estoy experimentando esto?
0: Pues sí, a toda mi familia se las he platicado y hemos oído, o sea, lo que las cosas que nos han pasado pues en el cerro.
1: Uh-huh. Vaya, pues bueno, amigo, pues te lo agradecemos mucho que nos has compartido esta historia de La Malinche, este lugar también enigmático, que de hecho también estoy aquí investigando, tiene mucho montañismo y senderismo. Interesante el lugar, y además, pues, ¿por qué no también ir a estos lugares que también pueden representar mucho, tanto para Tehuacán, pero también para los que se dedican al senderismo y al montañismo? Amigo, pues muchísimas gracias, y por favor, si vas a ir a este lugar el día de mañana, donde nos habías platicado, haznos saber qué pasa el día de mañana.
2: Si encuentras alguna manifestación.
1: Y si encuentras a otra manifestación, que eso sería muy importante también para el programa. ¿Qué te parece?
0: Sí, o sea, no sé por qué, pero sí, siempre suceden cosas en los cerros, pero uno a veces no lo toma en cuenta.
1: Sí, claro, entendemos. Bueno, pues ahí está. Pues muchísimas gracias, amigo, y que pases excelente noche. Y bueno, pues dejamos en anonimato el nombre para que también no haya ningún problema. Muchas gracias.
2: Gracias.
0: Gracias, amigo. Muchas gracias.
1: Gracias a ti por llamarnos aquí en Al Filo de la Noche. Amigos, pues vamos a hacer una pequeña pausa y al regresar vamos a tener más, y ya llegando a la recta final del programa. Y al regresar tendremos los detalles de esta película que está lanzando Steven Spielberg. Se lanzó la semana pasada en relación al contacto extraterrestre. También el aniversario de la película tiene que ver mucho con este film lanzado en 1976-77 aproximadamente, y que también es una de las películas del fenómeno ovni que da ciertos puntos muy concretos y estratégicos. Hay puntos también que dice la película y principalmente los personajes que están en este film. ¿Quieres saber de qué se trata? Esto al volver. Vamos a una pequeña pausa y recuerda interactuar. 238-152-8794. 11:33. Esto es Al Filo de la Noche por La Mejor FM 100.

0: ¡Maldito niño! ¿Sabes lo que has hecho? Ya es muy tarde. He pasado demasiado tiempo en este cuerpo. ¡Estoy atrapado aquí!
1: Película Chucky, el muñeco diabólico, parte 2, 1990.
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22: Tengo miedo de cerrar los ojos. Me da miedo abrirlos. Dios, moriremos aquí.
1: Película La Bruja de Blair, 2000.
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23: Y lo comentaba, es cierto, en un ratito, 4 de la mañana, partimos para el refugio de del Pico de Orizaba. Y ahí hubo una situación muy... la verdad es que lo recuerdo y empiezan las palpitaciones, la sudoración, ¿no? Y todas esas circunstancias. Hicimos un ascenso, un ascenso de acondicionamiento físico, que es cuando llevas algunas personas, pues tengan cierta adaptación a la altura. Hicimos una parada en el refugio, justamente. Y de ahí la intención era atacar hasta los 5200 metros sobre el nivel del mar. Y pues ya me llevé a la gente que llevaba para hacer esta aclimatación. Y las condiciones eran, pues hacía bastante neblina, bastante frío. No eran fáciles. Y sobre todo con gente que pues no ha tenido experiencia por ahí de más de los 5000 metros sobre el nivel del mar. Y bueno, manteníamos por ahí el paso a esa distancia, a esa altura. Siempre hay que ser muy precavidos con la gente que se lleva, estar haciendo las preguntas clave acerca de pues la... Muchas veces la gente se pierde la orientación o taquicardia, obviamente, pues le falta el aire, ¿no? Esa altura exactamente, las condiciones son complejas. Y pues nunca falta el desobediente del grupo, ¿no? Por ahí hubo alguien que, por más que está uno y dando las indicaciones, siendo firme, pues se adelantó, ¿no? Que se adelanta. Y pues lleva muy al pendiente de otras tres personas atrás. Y las condiciones ya las veía. Ya habíamos rebasado por ahí de los 5100 y yo consideré que por seguridad pues ya no habría que mantener más. Y una de las chicas que llevaba estaba al lado mío, y en ese momento, justamente en ese momento, escuchamos que nos ladraba un perro. pero pues no es, tampoco es algo pues paranormal o extraño. Tenemos ahí el caso de algunos perritos y un perrito en particular que era Citla, el cual vivía ahí justamente en el pico de Orizaba, y generalmente los alpinistas lo encontrábamos ya sea en el volcán Sierra Negra, o sea, el telescopio, o en el pico, y era común que los días que hubiera neblina y la gente que no conoce la zona, pues él aparecía, ¿no? Aparecía y guiaba a la gente, ¿no? Gente que estaba extraviada, ¿no? Pero Citla pues ya había fallecido, y dijimos, bueno, a lo mejor es otro perrito, ¿no? Es otro perrito que ladró. Y y en ese momento, en ese instante que nos ladró el perro, empiezan a caer rocas. Una calculamos que era más o menos de las dimensiones de un Volkswagen. Eso lo calculamos. Y pues grito, ¿no? La alerta, la voz de alerta, pegarnos a lo que se conoce como ahí, como el espinazo del diablo, que es la zona segura en cuando hay derrumbes de esa, bueno, pequeños o grandes. Y pues todos nos recorremos en ese momento a la izquierda, y obviamente que ya el que se había puesto desobediente sí ya estaba bajando a toda velocidad, y con mucho cuidado iniciamos el descenso por el espinazo del diablo hasta el refugio. En el refugio permanecimos una hora y no dejaban de caer piedras. O sea, fue una, más o menos una hora lo que duró, ¿no?
0: Impresionante. 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Ya búsquenos como Al Filo de la Noche Tehuacán. 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Son las historias que no pudo escuchar al aire. Ya está disponibles en esta plataforma, Bárbara. Interesante lo que tuvimos esta noche, Bárbara.
3: Así es, esos relatos bastante reales de las personas que tuvimos como invitadas. 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
0: Tenemos llamada telefónica en este momento. Tenemos en la línea desde Jalpan, Puebla. Así es, el buen Manuel. ¿Qué tal, Manuel? Muy buenas noches. ¿Estás ahí en la línea? Adelante.
5: Buenas noches.
0: Hola, mi buen Manuel. Buenas noches. ¿Cómo andamos, Manuel?
5: Estamos bien acá ahorita, gracias, en la casa.
0: Perfecto. Oye, ¿qué nos vas a platicar y de manera resumida para que podamos aprovechar el tiempo?
5: Yo en una ocasión fui a correr aquí por el Cerro Colorado.
0: Sí.
5: Ahí nosotros le decimos la cueva, y de la cueva baja uno pegado de lo que es la cordillera del Cerro Colorado. Pero siempre que corro con un perro siberiano cruzado con Alaska.
0: Ajá.
5: Más o menos tiene como de estatura como 1.80, porque yo mido 1.85. Uh-huh. Y su trompa pues me lleva casi a la boca.
0: Okay.
5: Entonces iba yo corriendo como eso de las 3 de la tarde. Corrí y empecé a bajar. Cuando el perro, como a unos 100 metros, se me empieza a atravesar, como, no sé, como pidiendo o que había peligro o algo así, ¿no? Uh-huh. Entonces, yo agarro y le digo, hey, adelante, adelante, porque siempre ese perro siempre corría adelante como a unos 5 metros de mí.
0: Sí.
5: Entonces, al llegar ahí al pie del Cerro Colorado, había fiesta. Y el perro que yo llevaba yo, como que me detenía, como que me decía que no pasara yo por ahí. Entonces, pues yo no le hice caso, porque siempre era mi territorio de correr. Casi en esa época que ahorita viene el 24 de junio, que se abren los portales, ¿no? Pues yo nunca tenía yo esa sensación de que si era cierto o no. Uh-huh. Entonces, agarra y el perro se me empieza a atravesar. y ya llegando casi al pie de ese cerro, porque pasa la vereda y como a unos 20 o 30 metros está el cerro. Veo a mucha gente, así, pero no veo a gente que vaya vestida con pantalones, con... No, normal, así, nada. Vi a gente como que era como de la gente antigua, que llevaba gente, pantalones de manta, camisas de manta, vestidas como de la tradición de aquí de la región.
0: Entiendo.
5: Y me saca de onda, ¿no? Y el perro ladrame, no sé si para distraerme a mí o para que siguiera yo corriendo. Entonces paso corriendo y veo que hay personas que me dicen, quédate a la fiesta, está buena la fiesta. Pero pues yo iba yo a correr, iba yo con mis bermudas, iba yo con pues lo que es el deporte, ¿no? Y me sigo y el perro ladrame así cerca, ya casi me mordía de los pies, algo así. Y paso, ya cuando llego a salir como a unos 50 metros, el perro echa adelante y empieza a correr. Y hasta me extrañó, digo, oh, hay fiesta acá. Digo, ¿por qué sería? Y así me quedé. Y seguí al perro. A lo mejor, gracias a Dios, al perro ese, que me estaba, ¿cómo te diré?, como presionando de que yo no me quedara y siguiera mi trayectoria. Y al poco tiempo volteó para atrás como a unos 50 metros, ya no veía yo a nadie, ni a gente, ni a nadie, pero tú te das cuenta que si hay una pachanga, pues a unos 50 o 100 metros, pues sí los vas a ver, ¿no? Agarré y me descolgué del cerrito y ya llegué al Cedeta y volví a agarrar mi trayectoria. Pero esa fue mi sorpresa, más o menos en estas fechas, Te lo juro. Quién sabe qué haya sido, si le iban a ofrendar o le estaban ofrendando ahí al cerro, no sé. Pero esa fue mi experiencia que se lo estoy platicando.
0: Sí, claro, entiendo. Oiga, entonces una fiesta ahí en el pleno cerro. ¿Recuerda cuándo fue esto más o menos?
5: Sí, más o menos fue como por el 19, entre el 19 y el 21 de junio.
0: Okay. Y así de la nada, había fiesta.
5: Ah, de la nada, porque yo siempre corría por ese dinero y corría normal.
0: Sí, sí.
5: Y ese, creo que fue por el 21 o algo así, cuando creo que estaban haciendo la fiesta, y hasta me extrañó porque vine y le dije a mi mamá, digo, creo que están haciéndole fiesta allá en el Cerro Colorado, no sé por qué. Dice, ¿por qué? Le digo, es que había mucha gente que estaban aquí y escuchaba yo música, Pero, como le digo, gracias al perro que yo llevaba yo, pues no me detuve ni murmuré por quedarme, nada. Y seguí mi trayectoria.
0: Bárbara, pues una fiesta en estos lugares, ¿vale?
3: Pero fíjate que días antes del 24, días antes de donde se abren los portales, donde se abre el encantamiento, pues como que empiezan las manifestaciones antes, ¿no? Pero fíjate también que qué suerte de este señor, porque tiene eso de que pues le pasan cosas, ve cosas, y mira cuántos relatos nos ha venido contando a lo largo de varios programas, pero este sí me ha dejado así como que más impresionada, porque pues es una fiesta en el cerro. Y recordemos que él está diciendo que por ahí por la fecha del día 21, y recordemos que el día 24 de junio es cuando se abre el portal, el día de San Juan, la noche de San Juan. Entonces es que esta persona ha tenido pues ha visto esto, una fiesta en este lugar, y pues yo digo que es parte de ese encantamiento.
0: Sí, los encantamientos siempre van a ocurrir en esos lugares.
5: En esta ocasión, yo veía ellos así como puestos de que vendían mole, que vendían refrescos, que venía, pero hasta me extrañó, digo, ahora, ¿por qué están así? Y es temprano, eran como las 4:30 de la tarde. Uh-huh. Y gracias a ese perro.
0: Sí, está muy extraño.
5: Salió adelante, no sé por qué, porque yo a veces escuchaba yo como voces que me hablaban y me como que me paraba yo y el perro se regresaba y me volvía a, ¿cómo le diré? Como a seguir la trayectoria. Uh-huh. Porque era un perro más o menos como de 1.80 de alto, porque era grandote mi perro, el Alaska Siberiano.
0: Sí, sí.
5: Y era blanco, blanco. Y entonces yo seguí ahí y ya caminé, te digo, como unos 100 metros y volteé para atrás. Pues claro que si hay una fiesta, pues vas a ver a las personas que todavía están allá, ¿no? Y ya no me dio nada. Y ya me seguí hasta que llegué aquí en el Cebeta, ya agarré mi camino y ya me vine corriendo con él, pero me impresionó y dije, ¿a poco le están ofrendando a alguien? No sé si hubo muerto, pero si hubiera música, como que estaban tocando los mariachis, la banda, algo así. ¿Quién sabe qué ha de haber sido?
0: Sí.
5: Pero era entre más o menos como el 21 de junio, algo así.
0: Sorprendente, Bárbara. Esto se trata de un caso de encantamiento.
3: Más o menos.
0: Muy bien. Pues bueno, amigo, pues sí, yo creo que lo puedo interpretar de esta manera y también Bárbara no me dejará mentir. Un caso auténtico de encantamiento porque lo estaban invitando. Y todavía de paso, el can estaba teniendo ahí alguna serie de actitudes, a lo mejor esto un tanto inusuales. Entonces, sí se trata de un encantamiento porque así ha pasado. Incluso las leyendas también nos han manejado de esta manera. Pero pues bueno, hay que tener mucho cuidado y sobre todo, si se trata de una fiesta en pleno cerro, pues bueno, ¿qué pasa ahí en particular? O sea, hay que tener mucha precaución, Bárbara.
3: Lo principal es que no cayó, que no se fue a la fiesta, porque recordemos que cuando se abren esos portales, dicen que se ve gente, César, precisamente en fiesta, festejando, pero hay gente que se ve con ropa antiguísima, sí, ¿no? Sí, sí. De ropa que ya no se ve. Y pues afortunadamente usted no tuvo esa curiosidad de ir, de llegar y entrar ahí a todo esto. Qué bueno, si no, sí, yo creo que no nos estuviera platicando. No,
5: a lo que iba yo era ir a correr y de medio corriendo, pero ya llegando aquí a Jalpan me puse a analizar, dije, gracias a mí, porque yo siempre les decía yo, ya falleció mi perro, le decía yo al lobo, y cada vez que yo lo llamaba yo por lobo, aventaba un mullido como un lobo, y ahí venía corriendo. Así estuviera a 2-3 cuadras de la casa, yo nomás lo llamaba yo por su nombre, lobo. Y aventaba yo un zumbido así como de un lobo, y ahí venía, corre, corre. Y gracias a Dios a ese perro, pues a lo mejor por eso le estoy platicando, porque si hubiera ido solo, a lo mejor la comunidad me hubiera matado a mí.
0: Uh-huh. Vaya, pues bueno, pues estamos llegando a la recta final, mi buen Manuel. Gracias por llamarnos y pues bueno, podemos concluir que tu caso, lo que te pasó, es en sí un encantamiento.
5: Gracias, bueno, que tenga bonita noche.
0: Gracias, amigo. Gracias igualmente, y pues gracias por llamarnos aquí en Al Filo de la Noche. Estamos llegando a la recta final. Gracias. Bárbara, interesante la emisión de esta noche, la emisión de esta ocasión en este sábado 13 de junio, las 11:58. Bárbara, tus redes sociales y tu número de contacto.
3: En redes sociales me encuentran como Bárbara Tarotista Tehuacán. Ya pronto tendremos nuestro TikTok, Instagram como Bárbara Tarotista. Mi número de teléfono es 238-593-1121. Recuerden que estamos en nuestra tienda esotérica Santa Bárbara, allá en la ciudad de Ajalpan, Puebla. Y próximamente otra tienda, ya les diremos dónde vamos a estar.
0: Perfecto, Bárbara. Sígueme a mí en redes sociales, búsqueme como el Flaco Hernández en Facebook e Instagram. Recuerde que somos la estación número uno grupera de Tehuacán y de toda la región y el programa número uno de Radio Terror de Tehuacán y de toda la región. Por nuestra parte, muchísimas gracias y que pase un excelente fin de semana. La próxima semana tendremos más para ustedes. Síganos en todas nuestras cuentas, principalmente en Spotify y en TikTok. Ya tenemos material interesante de la cual usted lo puede revisar con toda tranquilidad. Gracias, Bárbara. Que pase excelente fin de semana.
3: Gracias a ustedes y nos vemos la próxima semana.
0: Gracias. Gracias al señor Gato en controles técnicos y recuerden, amigos, que así como existe el bien, existe el mal. 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
5: Viernes 12 de junio del 2026, yo soy Miguel Ángel Fernández. Esto es Duro y a la Cabeza, versión
6: sin censura.
5: La prensa internacional ha tratado con tibieza la inauguración del Mundial 2026 en la Ciudad de México. Aseguran los críticos que no se cumplió con las expectativas de algunos visitantes extranjeros que esperaban encontrar un ambiente completamente festivo, pero se toparon con manifestaciones y bloqueos en distintos puntos, como en el centro histórico. La presidenta Claudia Sheinbaum sostuvo que en redes sociales está orquestando una campaña para dar la idea de que en México hay mucha inconformidad social con el gobierno, pero cuando uno va a territorio, la realidad es otra cosa, porque ahí se encuentra mucha comunicación. La Confederación de Cámaras Nacionales de Comercio, la Concanaco, y el Instituto Mexicano de la Propiedad Industrial, el INPI, abrieron un canal directo para atender denuncias por extorsiones, simulaciones, falsos inspectores o actuaciones irregulares contra establecimientos comerciales, restaurantes, hoteles, bares, servicios turísticos y negocios familiares durante este Mundial 2026. Ya ve que todos quieren sacar su mochada. Antonio Ceguera Cervantes, alias el Tony Montana y hermano de El Mencho, se declara culpable en Estados Unidos por cargos de narcotráfico. Su defensa y las autoridades solicitaron reprogramar la audiencia del 18 de junio para finalizar las negociaciones de su cambio de declaración, según un documento de la Corte del Distrito de Columbia. La organización Artículo 19 urge a las autoridades federales y estatales a no detener las labores de búsqueda para localizar con vida a la periodista Roxana Berenice Guzmán Ramírez, directora y propietaria del medio digital Pulso Informativo del Sureste, desaparecida desde hace 10 días en el municipio de Nanchital, Veracruz. Se confirmó que los tres cuerpos localizados en una zona despoblada de Tecate, Baja California, corresponden a los adolescentes reportados como desaparecidos en abril y que presuntamente habían salido de Tijuana seducidos por una buena oferta de trabajo. Lamentablemente fueron hallados en avanzado estado de descomposición y las autoridades no han revelado las causas de la muerte ni han informado sobre posibles responsables. Y el presidente de Estados Unidos, Donald Trump, amenaza con una posible operación para tomar la isla de Yarg, la terminal petrolera más importante de Irán, pero esto podría cancelarse ante la firma de un acuerdo de paz precisamente con Irán, que está programada, según Trump, para el fin de semana en Europa, pero la antigua Persia lo niegan. Los iraníes dicen que no tienen información, ni siquiera la invitación a tan importante evento. El reportero del barrio llega con todo lo más dramático de su nota roja. Y en los deportes, la Bacha y el Cerillo están viviendo un sueño hecho realidad, el Mundial. ¡Qué barbaridad! Comencemos con la sagrada misión de informarle, porque aquí no le explicamos las noticias con peras y manzanas, no, aquí las explicamos con huevos.
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5: Amigos de Duro y a la Cabeza, atención, comerciantes, restauranteros, hoteleros y demás emprendedores mundialistas. El INPI y la Concanaco lanzaron una alerta porque andan apareciendo falsos inspectores que llegan a los negocios amenazando con multas, clausuras o revisiones y de paso pidiendo palchesco. Para hablar del tema está con nosotros la especialista en trámites, permisos, moches y arreglos por debajo de la mesa, licenciada Trinquete. Bienvenida a Duro y a la Cabeza.
7: Ay, gracias, Miki. Y qué bueno que avisan, porque la competencia desleal está terrible. Imagínate, una lleva años profesionalizando la extorsión burocrática y de repente salen improvisados queriendo sacar dinero sin capacitación ni experiencia.
5: Licenciada, el mensaje es que los comerciantes no se dejen engañar.
7: ¡Exacto! Si llega alguien diciendo que es inspector del INPI, primero revisen que traiga gafete oficial, camisa, chaleco institucional y documentos de la visita.
5: Oiga, pero ¿y si piden dinero para arreglar el asunto?
7: Entonces es un fraude, porque los pagos indebidos deben hacerse mediante procedimientos opacos, complejos y perfectamente establecidos por la tradición corrupta nacional.
5: Oiga, oiga, licenciada.
7: Bueno, es broma. Ay, el INPI dice que ningún funcionario puede pedir efectivo, transferencias, depósitos ni cooperaciones voluntarias.
5: Bueno, están aclarando que no hacen inspecciones al azar ni pueden clausurar negocios, ¿verdad?
7: Así es. Si alguien llega gritando, o me paga o le cierro el local, probablemente sea un farsante o un político en campaña. Denuncien de inmediato cualquier amenaza, cobro indebido o visita sospechosa. Y recuerden, durante el mundial habrá muchos turistas, pero también muchos vivales.
5: ¿Alguna recomendación final, licenciada? Que sea lícita, por favor, lícita.
7: Sí, si llega un supuesto inspector y les dice, arreglémoslo entre nosotros, desconfíen. Háblenme a mí y yo les tramito un amparo de transmisiones automático y por la mitad de precio. ¿Eh?
5: Ahí la tienen, la licenciada Trinquete, amigos de Duro y a la Cabeza. Ella es la única inspectora que cobra antes de representarte.
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5: Y bueno, la inauguración del Mundial ya se realizó y como siempre en redes sociales hay de todo, quienes la calificaron como un espectáculo histórico por realizarse en el Estadio Azteca y quienes la criticaron también por considerarla menos espectacular que otras inauguraciones mundialistas. También hubo polémicas por algunas presentaciones musicales. Acusaron playback y hasta los personajes que aparecieron en el escenario como Shakira dijeron que era una doble. Pero mire, para conocer lo que realmente se está comentando en el mundo del espectáculo, vamos con nuestro experto en alfombras rojas, chismes certificados y escándalos de lentejuela, Pepinillo.

0: Vicky, aquí me encuentro entre los restos de confeti, los memes recién horneados y los influencers buscando dónde quedó el after oficial.
1: Pepinillo, ¿qué dijo la gente en redes sociales de esta inauguración tan polémica?
0: Pues mira, Miki, hubo dos mundiales. ¿Ah? El que vimos en la tele y el que se jugó en las redes sociales. Los que quedaron encantados dijeron que fue una fiesta muy mexicana, con artistas internacionales, mucho color, baile.

0: el ritmo del espectáculo y hasta los efectos visuales. En varias redes aparecieron comentarios diciendo que la ceremonia se quedó corta.
1: Bueno, y se habló de todo, incluso de algunos artistas, Pepinillo.
0: Así es, Mickey. Una de las discusiones más encendidas fue por las presentaciones musicales. Hubo quienes aplaudieron a los artistas invitados y quienes acusaron que algunas interpretaciones parecían usar playback. Incluso Belinda fue tema de conversación por ese motivo y por detalles de su vestuario.
1: Bueno, ¿y esos muñequitos que aparecieron por ahí también hicieron memes de todo eso?
0: Los famosos La Bubu aparecieron en la ceremonia y desataron otra batalla digital. Unos dijeron que eran divertidos y modernos, otros preguntaban qué tenían que ver con el fútbol y por qué estaban ahí.
1: Danos tu conclusión, Pepinillo.
0: Que una inauguración mundialista es como una boda mexicana. ¿Ah? Aunque haya comida, música y fiesta, siempre aparece un tío diciendo que la de hace 4 años estuvo mejor. Y recuerden, si la ceremonia les gustó, publíquenlo. Si no les gustó, también publíquenlo. Al final, lo que se diga en las redes ahí se queda y se olvida en 5 minutos. Y me voy con tu canción, Mickey, fin de semana, mucho fútbol, a mí ni me gusta, pero pues me estoy subiendo al tren del ya sabes qué. ¡Oh, Mickey, cómo estás! ¡Vamos todos al mundial, Mickey!
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0: canción de Hey Mezcal trae el estribillo de una muy famosa de UB40. ¿Se acuerdan de UB40, Red Wine? Bueno, pues busquen la Red Wine. Presta el estribillo a Hey Mezcal con Darius y Cristian Nodal, lo mero mero maromero. ¡Corta!
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2: Montes, Alicantes, Pintos, están contentos, ¿verdad? Bueno, ¿qué tiene? O sea, vamos rápidamente a lo de uno, ¿verdad? Porque estuvo muy feo lo acaecido ocurrido en Michoacán luego de la emboscada que hubo en contra de estos elementos de la Guardia Civil asesinados en un ataque armado en Michoacán. O sea, dramático verdaderamente. Estoy así como consternado todavía porque volteo para todos lados y no lo puedo creer. O sea, la misma Secretaría de Seguridad Pública del Estado se quedó friseada, ¿verdad? Paniqueada mientras se informaba que las víctimas identificadas como el Porfirio, el Brandon, Panchito, Jonathan y Mateo habían sido acribillados, pues me atrevo a decir que por un millar de tiros, unos 1,000 tiros por todos lados les llovió el plomo, ¿verdad? Y esto lleva a Michoacán a convertirse en vaya zona, ¿no? Pero ahí está la Secretaría de la Defensa Nacional asegurando los caminos, diciendo que pues van a resolver el problema, que ya tienen ubicado al grupo delincuencial y puras de esas, ¿verdad? Pero mientras tanto hay nanita. Oye, y apenas te informábamos, ¿no? Hace unos días de cómo habían secuestrado a Roxana, periodista jarocha, que no ha sido localizada, que no sabemos nada de ella, y ahora el asesinato de un periodista ahí mismo en Veracruz, ¿no? Eso cómo friquea, cómo saca de onda, cómo nos perturba a todos. Un periodista, Luisito López, en Poza Rica, fue asesinado en plena avenida principal. Él se dedicaba a cubrir esta tragedia de la nota roja, ¿verdad? Y pues lo mataron. Sube el número de periodistas asesinados, desaparecidos. Hasta uno friqueado, raza, porque pues dar tanta noticia, sí, ¿verdad? Sí saca de once. Primero Roxana, que no aparece y que exigen, ¿verdad?, que las autoridades respondan. Y luego, pues viendo esto así como está, yo sí digo, Dios santo, ¿verdad? Hay que andar a las vivas, raza, y más uno que se dedique a estos jales, yo por eso irá. Y bueno, pues sí miraron, ¿verdad?, esto de la sentencia para el compita alias el Tony Tormenta, ¿no?, que se declaró básicamente culpable para enfrentar su proceso ahí en pues con la autoridad norteamericana. El Tony Tormenta, de cuidado, ¿eh? O sea, todo esto es que los gabachos están metidos, pero hasta donde no sabe uno, ¿verdad? Están muy metidos en esto del crimen en México. Y ya dijo Donald Trump que va por la frontera terrestre. Acuérdate que él ha bombardeado y matado a más de 200 personas que iban en pangas en el mar, ¿verdad? Tanto en el Pacífico como en el Caribe. Y ahorita pues está este tema de que quiere ir por la frontera. Se pregunta a la gente, ¿irá a usar misiles también? No estoy bromeando, ¿eh? No estoy bromeando. O sea, cuando detecten una camioneta sospechosa, un narcotúnel, no estoy bromeando, es de neta, ¿eh? O sea, ¿qué van a hacer? ¿Van a utilizar drones así sobre el vato? Imagínate, unas mulas, ¿verdad?, que vayan ahí caminando, vatos que anden muleando, que anden burreando, que lleven costales de algo en el lomo, como se usa normalmente, que les van a aventar el dron, los van a ametrallar desde un helicóptero Apache. No estoy bromeando, o sea, es una duda, porque para ellos son terroristas que traen armas de destrucción masiva. ¿Ah? Es que todo esto parece que yo estoy exagerando, ¿verdad? Es que parece como si uno estuviera loquito, pero el fentanilo es considerado arma de destrucción masiva por los norteamericanos. Los terroristas, ¿verdad?, son los narcos o los

0: narcos son los terroristas y ellos pues usan todo eso que viene siendo las armas de alto poder en contra de ellos. Yo me persigno, Dios conmigo y yo con él, Dios delante y yo tras de él. Tan, tan, se acabó, corta.
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0: Cacha y el Cerillo están viviendo un sueño hecho realidad, el mundial. ¡Qué barbaridad!
1: ¡La Bacha! ¡La Bacha! ¡La Bacha! ¡Mami, la Bacha!
2: ¡La Bacha! ¡La Bacha! ¡La Bacha! ¡El momento que esperábamos! ¡El sueño hecho realidad! ¡Llegó el mundial y la victoria para el equipo tricolor! ¡Tiene mucho corazón! Bueno, pero la verdad, ya aterrizando, o sea, una opinión así rápido. El chiste del mundial es ganar, no jugar bien.
3: No, ¡qué momento! Los balones nacionales se han cubierto de gloria. México 2, Sudáfrica 0. México nunca en la historia había ganado un partido inaugural. Y ahora lo hace contra una endeble y débil Sudáfrica que cometió errores garrafales que México supo aprovechar. Y pues sí, México tuvo momentos que de repente así como que se sacaban de onda todos, ¿verdad? Sobre todo después de las pausas de hidratación. Pero lo bueno fue el gol tempranero de Julián Quiñones al minuto 9 en un horror garrafal de la defensiva de Sudáfrica, pero son errores que hay que aprovechar. Y Julián Quiñones lo hizo muy bien. Luego al minuto 67, Raulito Jiménez también en un error de la defensiva también le dejan el balón y aprovecha Raulito Jiménez al 67, que con este gol anotado empata a Jared Borghetti en el histórico de goleadores de la selección mexicana y está a 6 goles de alcanzar al Chicharito Hernández. Mal para Sudáfrica, acaba con 2 jugadores expulsados, pero México no se quedó atrás y me echaron al Cachorro Montes ya para terminar el partido. Ya. Próximo partido, jueves 18 de junio contra Corea del Sur, 7 de la tarde allá en Guanatos, en el Estadio Guadalajara, allá en Zapopan, Jalisco.
2: Y luego los rivales de nuestro campeón mexicano, Corea del Sur contra Checa en Guadalajara. Enorme la perla, tapatío, extraordinario anfitrión, más sin en cambio, ¿verdad? Se llevaron un bonito partido. Vengan los colores.
3: Que también allá en Zapopan tuvieron actividad anoche, ¿verdad? Corea del Sur le da la vuelta a la Chequia, a la República Pacheca. Al medio tiempo se fueron 0-0. Luego los checos abrieron al 59 el marcador, pero al 67 Corea del Sur empata y al 80 le saca el partido a la República Checa. Entonces en el grupo A tenemos empatados en primer lugar también con 2 goles a favor a México y Corea del Sur, y sin puntos empatados Sudáfrica y República Checa.
2: Hoy juegan todavía, ¿verdad? Los anfitriones, Canadá contra Bosnia y Herzegovina.
3: Sí, en este viernes, Suki, ahorita están jugando, ¿verdad? Los otros anfitriones, Canadá contra Bosnia y Herzegovina. Y van a jugar ahí en el Estadio Toronto, en Canadá.
2: A las 7 de la noche, United States versus Paraguay. Espero que todos traigan visa. Ahora sí vamos al sabadito, donde ya el mundial empieza a presentar ciertas cosas. Imagínate el Qatar-Suiza a la 1 de la tarde. Grupo C, muñeco. ¡Ay, Brasil-Marruecos! Créanme, Marruecos está subestimado. Ahí puede haber sorpresas.
3: Actividad del grupo C, el debut de Brasil contra Marruecos. Bien, Carbón, dice aquí mi carnalito. Aguas con Marruecos. Este va a ser ahí en Nueva York, Nueva Jersey. Luego del mismo grupo C, a las 7 de la tarde, Haití contra Escocia en Boston.
2: El mismo sabadito, desvélese viendo el Australia-Turquía.
3: ¡Ay, qué desvelada del grupo D! ¿A quién se le ocurre programar un partido a las 10 de la noche? Australia contra Turquía en Canadá.
2: El dominguirri, muñeco. ¡Qué barbaridad de esto! ¡No puede ser! ¿Qué va a pasar? ¿Qué va a pasar? ¡Dios santísimo! ¡Alemania dándole lo suyo a Curazao! ¡Bienvenidos al mundial! ¿Qué le van a hacer a Curazao los alemanes? ¡Qué espanto! A las 5 de la tarde, Costa de Marfil contra Ecuador. No, pues más papita no se puede.
3: También el mismo domingo, grupo F, Países Bajos contra Japón en Dallas.
2: A las 8 de la noche, Suecia contra Túnez. No vaya a trabajar el lunes, quédese en su casa. Digo, lo vamos a analizar más en adelante, pero España contra Rabo Verde.
3: Oye, sí, qué manera de hacer San Lunes. A las 10 de la mañana, actividad del grupo H, España contra Cabo Verde. ¡Ay! En Atlanta, Georgia.
2: Oye, lo tétrico, lo triste, el abuso. Lo avisamos como 300, 400 mil veces. Cuidado con los boletos falsos. 80 mil varos. Un camarada había pagado por sus boletos y ñaca que estaban clonados.
3: Oye, sí, el compita este que tenía boletos de 80 mil pesos y resulta que no eran buenos, no pudo entrar. Ya estaba viendo si iba la Profeco, no sé. Dice que los boletos se los regaló un amigo. No, pues ese no es tu amigo. Haber estado escondido filmándote para una broma, para hacerse viral.
2: Y por si alguien tiene ánimo todavía, lo invito a que vean el Gran Premio de Barcelona, Cataluña. ¡Qué carambas, ¿no?
3: Sí, señor, porque no todo en este mundo es balón. De andar pateando y corriendo atrás de un balón. También es de automovilismo, de la Gran Fórmula 1, el Gran Premio de Barcelona, Cataluña. Lo bueno que España va a jugar hasta el lunes, ¿verdad? Porque si no, el domingo nadie iba a ver la Fórmula 1. Pero ahí está, 7 de la mañana, tiempo de México, el banderazo inicial, circuito de Barcelona, Cataluña. Mi Checo Pérez, estamos contigo, ¿eh? La selección mexicana está contigo, hermano. Pero bueno, carnalito, ya vámonos, porque mira, nada más tenemos harto fútbol que ver y a organizar. No nada más dos pantallas, como dijiste, tenemos que poner un montón, unas cuatro mínimo, pues para estar enterados de todo lo que está pasando y analizar chido, ¿verdad? Entonces mejor no sabías de decir de una vez por qué te dicen el cerillo.
2: Si México le gana a Corea del Sur, les digo.

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0: Muchas gracias.
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0: Pero oye, Tito Doble P está presentando lo que sería ya su segundo álbum, ¿verdad? Lleva por nombre Acomodo, porque el primero se llamó Incómodo. Y ahorita está ya más cómodo, ¿verdad? Entonces ya se acomodó. Como sea, el buen Tito Doble P, o como le dicen los gabachos, ¿verdad? Title Double P. El Title Doble P. Bueno, pues ahí está Tito Doble P poniendo rolitas a bailar a todo mundo, ¿verdad? Y a cantar temas fuertesones. Cuidado ahí porque trae unas inspiraciones recias. Musicalmente, ¿verdad? Ya me acomodo. Es el nuevo material y no te lo puedes perder. Seguramente tendrá otra vez miles, así como lo oyes, miles de millones de descargas. Pues ya lleva 5,000 millones. Imagínate, es un fenómeno. ¡Corta!
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7: La creadora del besito con agarrón de Nacha. 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
1: Aquí nomás, en la mejor FM 100.7. ¿Qué onda? Me agarraron desprevenida, me agarraron como puerco. Oigan, ya ando por aquí en la mejor FM Tehuacán y estoy dispuesta a complacerte con la rolita que quieras. Pídame sus rolas, vamos a cotorrear, vamos a platicar. ¿Domingo de qué? ¿De bajón? No creo, ¿verdad? Hay que echarle ganas. Los domingos ya les decía que es el día cuando más gente veo yo levantada bien tempranito. En el transcurso de la llegada aquí a la radio, ¿verdad? Ahí veo un chorro de gente. Ya se van a la misa de gallo, al molino, a la chamba, saliendo de la chamba, saliendo del antro, la chaviza. Na. Vamos a pasarla bien a Gucci. Además, vienen eventos impresionantes. 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Así es que no te me despegues, vamos a pasarla bien bonito. Te invito para que te reportes al 238-152-8794. En redes sociales nos encuentras como @lamejorfmtehuacan. Si me quieres seguir a mí, @laplevita_oficial en TikTok, Instagram y en Facebook soy La Plebita. Te dejo con esto, ahora es el turno de Alfredito Olivas. Vete. No, tú quédate conmigo, así se llama la rola, ¿ok? Te mando un beso con baba, ánimo, que estés teniendo un muy bonito domingo, porque tú lo dices, somos la mejor.

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Escuchaste a la guapísima Ángela Aguilar con Cristian Nodal, su esposo, la pareja más polémica del regional mexicano. Esto que se llama Dime Como Quieras. También a Banda El Recodo con Mi Visa Más Grande y al Javi con Corazón de Piedra. Exactamente a las 10 de la mañana con 26 minutos. ¿Qué onda con las lluviecitas, eh? Se pronostica el resto de la semana también en algunos lugares aledaños de Tehuacán y la región, así es que tome sus precauciones porque en cualquier momento nos puede caer el chipi chipi. Oye, el día de hoy es el Día Mundial del Donante de Sangre. ¿Has donado sangre o te da miedo? Ahorita platicamos de eso y cuál es la importancia de hacerlo. Vámonos con la siguiente rola, te dejo con la siguiente cancioncilla en lo que te reportas conmigo. Es de nuestros amigos de Nativo Show, esto que se llama Gitana. Aquí nomás, en la mejor.

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Mejor FM Tehuacán, escuchaste a Mike Balmori con Majestad de la Sierra y esto que se llama Boleto, también a Junior Clan con un estreno súper bonito. Es un popurrí bien perroncillo, de Perlas del Sureste. Qué bonito, ¿eh? Gracias, Junior Clan, por esta maravilla que nos regalas. Y al Grupo Frontera con Le Va a Doler. Oye, el día de hoy, como te platicaba al inicio de este bloque, es que hoy es el Día Mundial del Donante de Sangre. ¡Qué rollito primavera con esto, loco! Pues resulta, resalta que hoy es el día en el cual hay que tomar conciencia y sensibilizar a la población, a la raza, acerca de la importancia del donar sangre para contribuir con la salud de los pacientes que requieren alguna transfusión. El día de hoy, 14 de junio, Día Mundial del Donante de Sangre. Esta fecha fue proclamada por la OMS, la Organización Mundial de la Salud, y gracias a este compita, ¿verdad?, del Carlitos Landerstein, patólogo y biólogo austriaco que descubrió y tipificó los grupos sanguíneos. Esto le hizo acreedor a un premio Nobel de Medicina por ahí de 1930. ¿Pero qué onda con esto? ¿Qué es la transfusión de sangre? Es un procedimiento médico mediante el cual se transfiere sangrita de una persona a otra para reponer los componentes sanguíneos que disminuyen por causa de la cirugía, el trastorno hemorrágico, enfermedades como el cáncer, hemofilia, la diabetes, entre otros. Incluso, si no me equivoco, cuando alguien va a dar a luz, también requieren transfusión de sangre, ¿verdad? Entre muchas cosas más. ¿Cómo se compone nuestra sangre? Por glóbulos rojos. Estos transportan oxígeno y nos ayudan a eliminar los desechos. Los glóbulos blancos ayudan al organismo a combatir infecciones. El plasma constituye la parte líquida de la sangre y sirve para transportar células, nutrientes y otros elementos de nuestro sistema inmunológico. Y también se compone por plaquetas. Estas permiten la adecuada coagulación de la sangre. Para que vayas a donar, y si ya lo hiciste, seguramente te pidieron los siguientes requisitos: ser mayor de edad, de 18 a 65 años, estar sano físicamente, con un peso mínimo de 50 kilos, no haber sufrido infecciones como VIH, sífilis, hepatitis, entre otras, no ser consumidor de estupefacientes, no ingerir antibióticos ni bebidas alcohólicas, sin tatuajes ni piercings, no haber sido sometido a un trasplante, no haber recibido transfusiones previas de sangre, entre otras. Te invitamos a que lo hagas y que hoy celebremos el Día Mundial del Donante de Sangre, apoyando a quien más lo necesita. Y si ya donaste, ¿verdad?, te enviamos un fuerte aplauso. Gracias, porque de verdad que sí es bien complicado luego ahí andar buscando donantes. No todos quieren. Pero si ya lo hiciste, muchas gracias, ¿eh? De verdad, gracias de tu corazón. Te mandamos un abrazo y un beso. Vámonos con esto. Es el turno de escuchar a Los Tigres del Norte, ¿ok? Se llama Me Falta un Pecado. Me voy al TikTok. Ahí te voy a saludar un ratito. @laplebita_oficial. Aquí nomás, en La Mejor Tehuacán. Maestro.

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0: Aquí nomás, la mejor FM 100.7. Escuchaste Arturo Jaimes y los cantantes. Esto se llama Lástima que no fui yo. También escuchaste a la original banda Limón del señor Salvador Lizarraga. Aquí es las 11 de la mañana con 8 minutos. En este momento voy a platicarles en qué consiste la dinámica para que te vayas a disfrutar de la zona exclusiva, la zona azul, o sea, la zona VIP con el señor Julio Preciado, la leyenda de la banda. En este momento te voy a dar a conocer cuál es el punto, la dinámica que tienes que hacer. Imagínate escuchar esta cancioncilla. Hasta adelante, enfrente, cara a cara con tu artista favorito en la zona azul de la mejor.
1: 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Que no me deja verte.
0: O esta rola que es una de las favoritas. Como este loco.
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0: Ay, es que escucharlo me eriza la piel, me la pone chinita, chinita.
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0: ¿Qué tal, eh?
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0: un
1: torbellino tan fuerte.
0: Venga, don Julito.
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0: O esta.
1: Avasallada.

lo que tienes que hacer es muy fácil. Vete a las redes sociales de La Mejor FM. Tenemos una publicación fija en Facebook, arroba La Mejor FM Tehuacán. En este momento detengan todo. Váyanse a sus redes sociales, busquen en Facebook, arroba La Mejor FM Tehuacán. ¿Ya nos ubicaste? Ok. Ahí, hasta ribototota, está una publicación que está fija. Tiene un pinche, un clavito ahí donde la va a mantener hasta que se acabe la promoción. 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Y ya, es lo único que tienes que hacer. Al finalizar esta dinámica, al azar se van a elegir a tres ganadores. O sea, nos vamos a llevar a tres parejas para que disfruten de la zona azul, de la zona VIP con Julio Preciado y La Mejor FM Tehuacán. No más. Y si quieres tus boletitos normales en zona general, no te preocupes, porque los turnos al aire, en la regaladora y en las redes sociales, vamos también a regalar boletos para zona general. Así es que muchísima suerte para todos mis corazones de melones. Vámonos mientras tanto con la siguiente rola. Esto se llama Esta Cobardía. Con Julio Preciado, lo que acabamos de escuchar es eso, para los que me estaban preguntando. Vámonos ahora, para los que andan ahí enamoradillos y ya les rompieron el corazón. No se preocupen, estas cosas siempre pasan. Y como le dice el Chaca, son cosas del amor. Aquí nomás.

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0: nomás, la mejor FM 100.7. Escuchaste a estos guapillos que son los dos carnales con Camilo, tuyo y mío. También escuchaste a Homero Palomo con Tu Manera de Amar, a Prince Royce y Romeo Santos con Dardos. Exactamente en las 11:33 y tengo saludos a través del WhatsApp Asian, a través de el TikTok. Gracias por sus mensajes. Saludo para Dianita, que está sintonizando la mejor FM, para Conchis y Daphne Yareli allá en el aeropuerto, para Pedrito, que se encuentra en el norte de Carolina. Él manda saludar a toda su family allá en San Lorenzo Teotipilco, y para mi hermosa Lupita en Altepeji. También para Francisco allá en Zapotitlán, que tengan un bonito día. Saludo muy cordial y afectuoso para todos mis amigos del Ejército Nacional y la Guardia Nacional, que andan chambeando, andan rodeando la zona para protegernos y cuidarnos como si fueran nuestros angelitos de la guarda. ¿Quién anda por acá? Bueno, hello, how are you?
1: Hola. Un saludo dorado, por favor, de parte de mi novio, está aquí. Está echando una chela bien fría, por favor, aquí en la casa, por favor.
0: Ok.
1: Y unos saludos para mi hermana, que se siente muy mal, María Carmen.
0: Esa cosa es Carmelita, ¿verdad? ¿Qué tiene la Carmelita? Sana, sana colita de rana. Le mandamos un abrazo, que se recupere pronto y pues que no ande comiendo cochinadas ahí en la calle, ¿eh? Porque luego se enferman de la barriga. Vámonos con la siguiente rola. Te dejo con esto que se llama Fuego en Tu Piel. Ellos son los primos de Durango, aquí nomás, en la mejor FM.

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Aquí nomás, en la mejor FM 100.7, escuchaste esto que se llama 365 de Los Reales del Río. Saludo para mi compa, el Pulgation, para Uriel, que ya está construyendo el nidito de amor y la casita y todo el rollo. Gracias, bebecini. Oye, también tengo un fuerte abrazo y un saludo para el licenciado César Arriaga, para mi queridísimo Quique Martínez, La Tortuga. Saludos hasta San Martín Texmelucan, y también un abrazo fuerte para La Bomba. Él es como nuestro hermanito. Adrián Sierra, La Bomba, de Sonido en la Mejor de la Ciudad de México, a quien le mando un beso, un abrazo, y que gire, que se abra la rueda y a persinar el piso. Te mando un beso y un abrazo, Bomba, espero saludarte pronto. Gracias por ser parte de la familia de La Mejor FM. Vámonos con la siguiente rola y esto se llama 60 Minutos. Ellos son Banda Pequeños Musical, aquí nomás en La Mejor Tehuacán.

0: divertidos 60 minutos para recordarle con besos y rosas todas las cosas hermosas.
1: ¿Qué tiene mi corazón?
2: Aquí nomás en la mejor FM 100.7. Ya me voy, ya nos vamos. Saludo para la gente que nos escucha ya en la colonia México Norte de la familia Cortés Durán. Un abrazo, gracias por sintonizar la mejor FM. Otro abrazo para la familia Cortés Martínez en San Gabriel, Chilac. Gracias por el favor de su atención. Yo me paso a retirar, pero regreso mañana en punto a las 10 de la mañana con la abuelita. Hoy no vino porque es patrona, entonces ya sabe que los fines de semana ni días festivos la doñita no trabaja. Yo sí, aquí ando porque pues me compré unos chones en la tienda amarilla y hay que pagarlos. En Instagram y TikTok, @laplebita_oficial. Si me quieres seguir en Facebook, soy La Plebita. Si le pones en el buscador, soy La Plebita y ahí me encuentras. Ahí andamos. 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Tenemos el golazo de papá, donde en estos próximos días vamos a soltar palabras desmenuzadas. 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El kit te incluye una playera bien perrona que trae un vaso, una copita para que te eches ahí tu cheve, boletos para que disfrutes del cine y es un kit bien perrón, además con una playera edición futbolera. Así es que mis chiquitos, no dejen de sintonizar la mejor FM. Esta promoción es exclusiva para papás. Y cambiando de tema, tengo otra promoción que es exclusiva para los que son fanáticos del señor Julio Preciado. Te llevamos a la zona azul en el Centro de Espectáculos Tres Marías para que puedas disfrutar de este concierto totalmente en vivo en una zona VIP, ¿ok? Gracias, ahora sí, me paso a retirar con permisito, dijo Monchito. Te quedas con esto que se llama ¿Qué tal si funciona? Ellos son Banda MS con Yuridia. Yo soy La Plebita, te mando un beso con baba y apretón de Nacha, porque tú lo dices, somos la mejor. Adiós.

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1: Señoras y señores, ¿qué ondita, raza? ¿Qué ondita, muchachos? Desvelados, no desvelados. Soy Armando el Escándalo Romero. Ya escucharon y ya estoy. Ya, nuevamente, un día más, gracias a Dios, de estar por acá en esta cabina que amo tanto, en esta cabina, la cabina de la mejor FM 100.7. Y, por supuesto, mis líneas telefónicas aquí esperando para que te pongas en contacto conmigo. 38-20-383, lo diré despacito, 38-2-3240, que ya la mayoría del público que escucha la mejor FM 100.7 ya lo tiene bien grabado, pero quien no, pues ahí está, me fui despacito, y mi número de WhatsApp que es el 238-152-8794, eso, pues ahí está, ya estoy a la orden, 2 horas de puras movidas, ricas, sabrosas, cumbias, música tropical, salsa, merengue, y todo lo que ponga en movimiento tu cuerpo. ¡Asu! Órale, pues vamos a darle duro y con todo desde estos momentos y hasta las 2 de la tarde, puras movidas, porque el programa se llama Las Movidas de Papá. ¿Te acuerdas de esta rola? Es el grupo Carabo y se llama Luna, Luna, Luna, Luna. Luna, ¿dónde estás, Luna? Saludos, mi conde. Te mando un fuerte abrazo, mijo. Órale, súbele a la mejor FM 100.7. Ya están listas, puestísimas, Las Movidas de Papá. Por la mejor FM 100.7, ¿dónde más?

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Aquí nomás la mejor FM 100.7. Que tengan el mejor de los domingos, señoras, señores, el mejor día. Fresco, por supuesto. Le acabo de presentar el llorón con los Reyes Locos en las movidas de papá por la mejor FM 100.7. También el final de nuestra historia en la versión de Raymix con el grupo Quintana. Estamos avanzando, es la primera hora de las movidas ricas, sabrosas. Movidas de papá por la mejor FM 100.7. Yo soy tu maestro, son los Teles. 29 minutos y las... La una, iba a decir las dos, no, al in... La una de la tarde, 22 y la una. 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

Y está escuchando aquí nomás la mejor FM 100.7, señores. 12 minutos y la una de la tarde. La rola se llamó Bandida con el grupo Trigo Verde. Espero que lo hayas disfrutado, que lo hayas bailado, pero también que lo hayas cantado. Está cotorra la canción, digo. Ok, en este momento le voy a presentar una rola que es de Los Giles, pero originalmente es de un grupo que fue todo un éxito entre los 80s, bueno, desde los 70s, 80s y ya un poquito de los 90s. Y me refiero a este grupo que se llama Los Honors, que narrando un poquito su historia, fíjese que este grupo siempre, y grabó demasiados discos, pero todos instrumentales, pero ya más o menos por el 84 se les vino la gran idea de grabar un disco, pero ya con voz. Y créanme que ese disco fue todo un trancazo, y lo que a muchos les sorprendió es que fue el último disco que grabara Los Honors. Y entre ese disco venía esta gran rola que se llamó Dulce Amor, que se fue colocando como un gran éxito. Fue un gran éxito. Venía una canción que se llama La Gallina, igual la de Tócame un Porro. No sé si estás por ahí haciendo un poco de memoria, pero lo que son las cosas. Pero en fin, esta es la versión de Los Giles. Es Dulce Amor, aquí nomás, en la mejor FM 100.7, puras mujeres.

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Y aquí no va a ser la mejor FM 100.7. La rola se llama Me Enamoré, con los románticos de Guanajuato. Con un toque sonidero, sí, señores, son de Guanajuato, pero tienen un toque como si estuviéramos escuchando un grupo poblano, que ya sabe, aquí están los especialistas en la onda sonidera. Ok, espero te haya gustado. 38-203-83, estoy a la orden, 38-232-40 para usted que me está escuchando allá en la región. Le mando un gran saludo ya para usted que me está escuchando en el mercado de municipal de Zinacatepec, en el municipal de Ajalpan, de Altepeji, por supuesto, de Coscatlán, de aquí, de Tehuacán, a todos mis amigos comerciantes, escuchando la mejor FM 100.7. Les mando un fuerte abrazo, sobre todo a los que tengan un motivo para recibir este abrazo mío. Algún cumpleaños, no sé, a lo mejor han logrado algo. ¡Qué bueno! Sigan escuchando la mejor FM 100.7. Aquí nomás se llama Echarme al Olvido. Es Cañaveral por la mejor FM 100.7. Aquí nomás.

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Pero nada más que rico y qué sabroso está este rolón con el maestro Fruco, maestro colombiano Fruco y sus tesos. Y cómo que te cachondea. Órale, 11 minutos en las 2 de la tarde, señores. Estamos terminando ya las movidas de papá. Tehuacán, Puebla, en estos momentos tiene una temperatura de 27 grados centígrados. 18% de probabilidades de lluvia, yo creo que es mínimo. Pero en fin, hay que estar preparados. Ya ve que es temporada de lluvias. Y gracias a Dios, nos ha llovido y nos ha refrescado el ambiente. Ok, bueno. Aparte de escuchar Cachondea con Fruco y sus tesos, también una de dos con Mariana Sebane. Y me voy con esto, sonidero rico y sabroso, no me engañes nunca, con Mexicolombia. Terminamos las movidas de papá por La Mejor FM 100.7. Buena tarde, buen provecho. ¿Va manejando? Vaya con cuidado, recuerde, alguien lo espera en casa. ¡Súbale! A La Mejor FM 100.7 y hoy, como todos los domingos de 4 a 6, Las Viejas del Escándalo. ¿Dónde más? Por La Mejor FM 100.7.

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1: Queridos amigos, señoras, señores, todos bienvenidos a Las Viejas del Escándalo. Programa de todos los domingos de 4 a 6 de la tarde. Estoy ya preparado para llevarle por este mágico recorrido musical de las canciones que han sido todo un bombazo, todo un éxito y que usted hoy lo disfrutará. Bueno, lo disfrutaremos. Hablo en plural. Me cuento, claro, porque siempre escuchar buena música y buena en el sentido de la mayoría de canciones de esta época, pues lo que predomina es el amor. Bueno, aunque el amor es lenguaje universal, en cuanto a las letras de las canciones, híjoles, son canciones que enamoran. Por supuesto, también alguna que otra que será de desamor. Bueno, también Las Viejas del Escándalo, todos bienvenidos, todos preparados. La vamos a pasar muy bonito. Y ya lo sabe, mi número telefónico o mis números telefónicos 38203-83 y 38232-40. Esta de los Joao, wow, qué melodía tan hermosa y tan maravillosa. Y se llamó pequeña amante de este grupo veracruzano 100% jarocho. Y empezamos el programa con algo, con algo de ritmo, El Chico del Apartamento 512 con Selena y los Dinos. Sean todos bienvenidos, son Las Viejas. Las Viejas del Escándalo, se llama 100 años en la versión de Don Vicente Fernández por la Mejor FM 100.7. Ya están a todo lo que dan Las Viejas del Escándalo por la Mejor FM 100.7.

que por supuesto la escucharon muchos en la voz de Pedro Infante. Pero qué canción, no deja de ser hermosa en el contenido de su letra. Viejas del Escándalo, por la mejor FM 100.7, 4 de la tarde con 14 minutos. 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Continuamos. Se llama Ana. Internacional Carro Show, las viejas del escándalo. Por la mejor FM 100.7. Bonito domingo. Muy feliz domingo.

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Y aquí nomás, en la mejor FM, 100.7, le acabo de presentar esto del gigante de América. El gigante de América, Bronco, libros tontos. Y la primera rola de este bloque musical, algo del señor Coyote y su banda llamado Árboles. Árboles de la Barranca. Espero que lo hayan disfrutado. Estoy seguro que sí. Ok, estoy a la orden. 38-203-83 y 38-2-3240. Mi número de WhatsApp, que es el 238-152-87-94. Las viejas del escándalo. Si lo hubiera sabido. Es la industria del amor. Aquí nomás, en la mejor FM 100.7.

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0: Aquí no va la mejor FM, 100.7, 12 minutos y las 5 de la tarde. Te presenté esto del grupo Madera. ¿Cómo le hago? Es una canción que no debe faltar en las viejas del escándalo. Y continuamos. Sigue en contacto conmigo, 38203-83 y 38232-40. De verdad que estas canciones alimentan el alma definitivamente. Estas canciones para muchos les traen muy gratos recuerdos. Para muchos, incluso, y estoy seguro que hasta, no precisamente esta canción que le acabo de presentar, pero sí en otras canciones de otros artistas, han llorado porque los recuerdos se han hecho presentes. Y ahorita voy a presentarles una canción de el argentino Leonardo Fabio, uno de sus grandes éxitos. Bueno, le voy a platicar un poquito de la historia de esta canción. Se llama Quizás simplemente le regalé una rosa. Y fíjense que es uno de los temas, una de las canciones más emblemáticas de este cantautor argentino de nombre Leonardo Fabio. Lanzado en su ícono álbum Fuiste Mía un Verano. ¿Te suena también el título? Es que también es otro de los grandes éxitos. Lanzado en 1968. ¡Uy, qué tiempos aquellos! Ya llovió. Fíjense que la canción destaca definitivamente por su tono poético y melancólico, alejándose de los ritmos acelerados de esa época para acercarse más a la balada romántica, a la balada que arranca suspiros. Y ya por último, les digo que la letra de esta canción narra la historia de alguien que espera a su amor. ¡Ah, qué bonito! De alguien, imagínate con estas tardes que estamos viviendo aquí en Tehuacán, tardes lluviosas, imagínate a alguien, o incluso tú puedes ser el protagonista de esto, alguien que espera a su gran amor bajo la lluvia, lejos de grandes pretensiones. Fíjense que expresa, no sé, algo hermoso al reencontrarse con el amor de su vida, hombre o mujer, en este caso, y según por el contenido de la letra, de una chica, donde él dice, o quizás simplemente le regale una rosa, simbolizando la sencillez y la pureza del amor.
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0: 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Qué viejas tan hermosas. Ahí te la dejo.
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FM 100.7 fueron los chulos, chulos. Los caminantes con esto llamado Supe Perder. Además, todo lo aprendí de ti con Ana Bárbara. Terminación 7989. Dice, escribe. Muy buenas tardes, mande saludos por favor para la familia Marcos que estamos escuchando aquí en Cuapan. Terminación 7822. Que tengas un gran domingo, amigo Escándalo Romero. Te estamos escuchando aquí en el trabajo. Y si nos puedes poner la de Entre Cuatro Paredes del Super Show de los Vázquez, te enviamos un gran abrazo. Igualmente, un abrazo así bien apretado para ustedes. Y póngale volumen a la mejor FM 100.7, las viejas del escándalo. Te hice mal. Los Temerarios. Por la mejor FM 100.7, aquí nomás.

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Y aquí nomás la mejor FM 100.7, el ritmo inconfundible, inigualable del grupo Liberación. Aquí nomás en la mejor FM 100.7, en las viejas del escándalo. Aquí está el desfile de viejas, ¿eh? Canciones que tú conoces perfectamente y que estoy seguro estás disfrutando al máximo. A ver, muy buenas tardes, Escándalo Romero. Manda saludos a la familia Rosas, que te estamos escuchando en Chapulco. Complácenos con algo de Los Caminantes. Bonita tarde y gracias. Pues ya pasó algo de Los Caminantes hace algunos minutos, que fue la de Supe Perder. Espero que lo hayan disfrutado. Ok. ¿Y por qué no fui tu amigo nada más? ¿Te acuerdas de el grupo Los Bríos? Pues este es gran éxito de ellos. Aquí nomás, en la mejor FM 100.7. ¡Súbele!

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En estos momentos, 13 minutos y las 6 de la tarde, las viejas del escándalo están llegando ya a la parte final. De verdad, mil gracias por haber escuchado el programa. Sigan escuchando La Mejor FM 100.7. Viene ya Víctor Herrera, El Gato. Soy Armando El Escándalo Romero y fue un placer haberle acompañado con estas hermosas canciones. Canciones de todos los géneros, de todos los ritmos, de amor y de desamor, las viejas del escándalo. Ok, mañana, si Dios lo permite, estoy en contacto con ustedes a las 3 de la tarde en Lo Mejor de La Mejor. ¡Súbele! Se llama 25 Rosas, es Joan Sebastián. Después, Tu Eterno Enamorado con la banda Maguey. ¡Súbele a La Mejor FM 100.7! ¡Se terminan las viejas del escándalo! El

0: ¡Ándele, que no le pegue la vieja! Sí, la vieja rolita que acabas de escuchar. Son las viejas del escándalo Romero por la mejor FM 100.7 aquí nomás. 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
0: 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Gatos hay muchos.
2: Oye, hay un gato.
0: Gatos pardos, gatos egipcios, turcos, bodegueros y callejeros.
2: ¡Ay, güey!
0: Pero este es tu gato.
21: ¡Ahí voy, papazote!
0: ¡Sí! ¡El que te pone de buenas! ¡Sí!